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5: Son las 20 horas y 35 minutos.
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10: Son las 21 horas y un minuto.
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6: Son las 21 horas y 34 minutos.

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6: Son las 22 horas y 3 minutos.
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5: Son las 22 horas y 34 minutos.
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6: Son las 23 horas y un minuto.
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6: Son las 23 horas y 34 minutos.
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10: Es la hora cero y un minuto.

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1: Es la hora 0:32.
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6: Es la 1:00 a.m. y 2 minutos.
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1: Es la 1 de la madrugada y 32 minutos.

0: Es la 1:47 a.m.
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6: Son las 2 de la madrugada y 5 minutos.
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1: Son las 2 de la madrugada y 31 minutos.
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6: Son las 3 de la madrugada y 2 minutos.

0: Son las 3 de la madrugada y 18 minutos.
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1: Son las 3 de la madrugada y 33 minutos.
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0: Son las 3 de la madrugada y 47 minutos.
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6: Son las 4 de la madrugada y 3 minutos.
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1: Son las 4 de la madrugada y 32 minutos.
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7: Son las 5 de la madrugada y 3 minutos.
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1: Son las 5 de la madrugada y 32 minutos.

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9: Son las 6 de la mañana y 2 minutos.
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0: Son las 6 de la mañana y 14 minutos.
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0: Son las 6 de la mañana y 25 minutos.
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1: Son las 6:32.
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0: Son las 6:40 a.m. Son las 6:40 a.m.
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0: Son las 6:54.
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8: Son las 7 de la mañana y 3 minutos.
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6: Son las 7 de la mañana y 31 minutos.
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5: Son las 8 de la mañana y 5 minutos.
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5: Son las 8 de la mañana y 34 minutos.
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6: Son las 9 de la mañana y 2 minutos.
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2: Son las 9:33 a.m.
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1: Son las 10 de la mañana y 5 minutos.
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10: Hola, ¿qué tal? ¿Cómo están? Espero que muy bien. Es un gusto saludarlas y saludarlos en esta nueva edición de Chile Rural, que hacemos cada semana, como ustedes saben, desde acá de FUCOA, del Ministerio de Agricultura, para todos y todos los chilenos y chilenas que habitan nuestro querido mundo rural y trabajan también en el campo chileno. Desde Arica, Punta Arenas, vaya ya, por supuesto, como siempre, un agradecimiento y un saludo muy especial a las radioemisoras que semana a semana nos permiten llegar hasta todas y todos ustedes. Vamos a comenzar con este episodio donde tenemos, como siempre, consejos, recomendaciones, temas agroclimáticos, temas de género, también la revisión de las últimas actividades del Ministerio de Agricultura y sus servicios durante esta semana, e interesantes invitados también a nuestra mesa de trabajo. Y esta semana no es la excepción, porque ya está entrando a nuestro estudio radial de FUCOA nuestro director ejecutivo, el periodista Francisco Contardo, quien ya está ingresando con nuestro invitado de esta semana. Así que comenzamos inmediatamente junto a Christian Blower en la edición de sonido, y que les habla Luis Órdenes, les damos la bienvenida. Adelante, Francisco.
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11: Y el día de hoy, qué mejor que poder conversar con un amigo del sector con quien realmente lo conocemos hace bastantes años, porque tiene una trayectoria indesmentible en el sector agrícola. Muchos años trabajando en el sector agrícola, en el sector semillero, durante décadas, y después en el sector de innovación a través de la Fundación para la Innovación Agraria, donde fue director de FIA también. Y el día de hoy vuelve a lo público, ¿no es cierto? Hace un mes atrás, digo, el día de hoy, desde lo radial, desde esta entrevista, en otros pantalones, ¿no es cierto? En los pantalones del Siren. Bienvenido, Álvaro Izaguirre, a este programa, a estos micrófonos.
8: Hola, Francisco. Muchas gracias por la invitación.
11: Oye, Álvaro, ¿cómo fue este aterrizaje y cómo fue esta trayectoria también que ha ido pasando por distintos lugares hasta llegar al Siren?
8: Así es, pues. La verdad que para mí ha sido muy, muy interesante incorporarme al equipo de Siren, un equipo de profesionales de alto nivel y de muchos años de experiencia. Así es que estoy muy contento de incursionar en este mundo tecnológico, este mundo de los satélites, este mundo de la información que permite tomar buenas decisiones a partir de buenos datos.
11: Eso, cuéntanos un poco a qué se dedica Siren, porque el nombre no necesariamente dice lo que la práctica es, como que uno no se imagina todo lo que hace Siren.
8: Siren es Centro de Información de Recursos Naturales, es decir, es uno de los 12 servicios del Ministerio de Agricultura que tiene por misión registrar toda la información del territorio a partir de imágenes satelitales, imágenes tomadas por aviones, imágenes de drones, mucho trabajo de terreno, mucho recorrido por humedales, por desiertos, por campos, por de todo. Y toda esa información, que es medida científicamente, con instrumentos, permite crear una base de datos enorme. Todo Chile está mapeado, todo Chile está dentro de los inventarios que tiene y maneja Siren. Por ejemplo, tenemos todos los campos, todas las parcelas, todo el territorio con sus respectivos roles. Es decir, uno puede ubicar las propiedades por la ubicación geográfica o bien a través del rol de la propiedad. Ahora, eso cuando se toman imágenes satelitales, sale el mapa en el cual nosotros vamos poniendo capas sobre esa foto aérea que distingue los cerros, distingue los canales, la infraestructura de riego, etcétera, podemos nosotros poner sobre esa imagen otra imagen que hemos tomado anteriormente con estos roles y podemos saber exactamente a quién pertenece cada metro cuadrado de Chile. Tenemos, por ejemplo, todo Chile mapeado con curvas de nivel. Imagínate eso para la agricultura, para el riego, es información valiosísima. Por otro lado, se empiezan a combinar elementos, por ejemplo, nosotros con satélites podemos medir el volumen de nieve que hay acumulada en la cordillera. Y eso nos permite hacer proyecciones. Ok, esta cantidad de metros cúbicos de nieve se va a convertir en tantos metros cúbicos de agua. Y eso nos permite anticipar las disponibilidades de riego en los distintos valles del país. Todas las cuencas de Chile las tenemos registradas, las tenemos medidas y tenemos, como decía, mucha información. Sabemos cuáles son las zonas húmedas, cuáles son las zonas excesivamente húmedas y pensemos en situaciones de inundaciones. Las inundaciones están dadas por la disponibilidad, o sea, por la lluvia, el riego o lo que corresponda, que queda en aquellas zonas bajas. Bueno, al tener nosotros todas las curvas de nivel y todas las superficies medidas, podemos anticiparnos frente a algún fenómeno en el cual esa zona en particular se puede afectar.
11: ¿Y cómo se transfiere, Álvaro, esta información que es tan útil, tan valiosa, tan especializada al detalle? ¿Cómo se puede transferir, por un lado, a los entes públicos? Uno se imagina automáticamente hacer SENAPRES, por ejemplo, el servicio el que ve todas las emergencias. Uno ve también el sector forestal, se imagina también la CONAF o también el sector agrícola propiamente tal. Y por otro lado, a los regantes, a las asociaciones de riego, a la junta de vigilancia, de tal manera que sepan y puedan proyectar frente a una lluvia cuánta agua va a llegar o en una temporada de la acumulación de nieve, lo que tú recién nos comentabas.
8: Hay muchas formas, Francisco, en que nosotros podemos disponibilizar esta información. Todo el trabajo que hacen nuestros ingenieros, nuestros agrónomos, nuestros forestales, nuestros cartógrafos, toda esta información es un bien público, está disponible para todo el país. Ahora, respecto a información crítica, por ejemplo, hay una plataforma digital que se llama VEA, que es el Visor de Emergencias Agrícolas. Y este visor, que lo manejamos nosotros, tiene toda la información relativa a, por ejemplo, cuando se produce un incendio, cuando se producen inundaciones, cuando hay una erupción de un volcán, cuando hay un terremoto o cuando hay sequía extrema, toda esa información nosotros la podemos manejar a partir de las últimas tomas satelitales. Eso lo podemos complementar con toma de drones y con visitas en terreno. Y nosotros, cuando ocurra, por ejemplo, un incendio, disponibilizamos esta plataforma digital para las autoridades, para SENAPRED, para el Estado en general, y podemos, a partir de estas imágenes, definir exactamente cuál es la superficie que ha sido afectada por el incendio. Por ejemplo, podemos ver y saber, dado estas imágenes satelitales, exactamente de qué superficie estamos hablando y de qué especies pueden ser frutales, o pueden ser forestales, o pueden ser pasto, o puede ser flora nativa, etcétera. Toda esa información la podemos rápidamente disponibilizar para estas personas que manejan las emergencias. Al mismo tiempo, como podemos, hablamos de estas capas que uno pone una foto sobre la otra, así como que fueran de papel celofán y se va armando esta torta, podemos ver exactamente los roles. Es decir, si hay un incendio o hay una inundación, podemos saber exactamente cuántas hectáreas fueron afectadas y quiénes son los propietarios. Eso es muy importante y ayuda mucho cuando hay que salir a apoyar a esta gente con recursos, con situación de emergencia.
11: Buenísimo, realmente muy útil, ¿eh? Ahora también Chile está enfrentando hace tiempo, ya en los últimos años, en la última década y media, una redistribución productiva relativa también al cambio climático, al cambio en las condiciones, que genera también el que uno tenga que irse adaptando a cultivos más resilientes a estas condiciones y cambios de zona de producciones según zona agrícola. ¿De qué manera estas herramientas también pueden ir ayudando a tomar decisiones en esa línea?
8: Nosotros como SIREN llevamos ya muchos años con el apoyo y el financiamiento de ODEPA, del Ministerio de Agricultura, lo que se llama el Catastro Frutícola. Nosotros todos los años hacemos 3 regiones en las cuales se mapea la región totalmente, y podemos hacer un levantamiento de cuáles son las especies frutales en particular que esa región tiene. Podemos ver hectáreas, podemos ver especies, podemos ver variedades, podemos ver todo aquello que concierne a la producción agrícola para esa región. Eso nosotros lo hacemos cada 3 años. Es decir, cualquier región de Chile, salvo Antofagasta y Magallanes, que no están incluidas, pero todas las demás regiones tienen catastro en el cual podemos. Ayuda mucho porque esto nos permite ver la dinámica, como decías tú. Hay una reconversión de cultivo, hay especies frutales que ya no son tan rentables y los agricultores las remueven y ponen otras. O dentro de una misma especie, cambian las variedades, se hacen injertos, etcétera. Toda esa información que nosotros proveemos y que también queda disponibilizada para el público, permite muchísimo para poder proyectar tanto los volúmenes de producción como aspectos económicos, la definición, por ejemplo, de infraestructura, el tipo de nosotros también inventaríamos todo lo que es la estructura de frío, de packing, etcétera, y eso ayuda mucho para la toma de decisiones y muchas veces políticas públicas.
11: Uh-huh. Hace unos días te vimos, Álvaro, lanzando el Catastro Frutícola junto al Ministro de Agricultura en la región de O'Higgins. Ese catastro, ¿cuál es el timing que tiene de ejecución? ¿Cuánto tiempo demora el levantamiento de datos? ¿Qué es lo que se viene en eso?
8: Ese catastro, efectivamente, este año le corresponde a la región de O'Higgins, y este catastro toma aproximadamente 6 meses. 6 meses en los cuales se dan dos trabajos, llamémoslo. Uno, en la evaluación e interpretación y definición de todo lo que son imágenes satelitales, las cuales nosotros complementamos con imágenes de drones. Tenemos una batería de drones importante, y eso nos permite levantar mucha información. Más que fotos, podemos ver disponibilidad de agua, podemos ver todo lo que es la infraestructura de riego, canales, etcétera. Y al mismo tiempo, también lo que es infraestructura, como decían delante, infraestructura de frío, packing, etcétera. Este trabajo toma 6 meses, en el cual se complementa con mucho trabajo de terreno. Nosotros tenemos un equipo de 15 personas que están recorriendo las regiones, son un equipo con muchos años de experiencia, que nos han apoyado en las distintas regiones del país, y eso permite que podamos confrontar las informaciones satelitales con la información que puede levantar esta gente en este catastro. Es mucho más que un censo. Un censo son datos. Aquí es un instalarse en la región y realmente empaparse y tomar. Son más de 50 especies, Francisco, las que nosotros estamos hablando. Es decir, cualquier agricultor que tenga más de 0,5 hectáreas con alguna especie frutal es parte de este censo.
11: Fantástico, qué completo se pasó. Increíble. Bueno, y está, hay otro tema también que me parece puede ser interesante comentar, lo que es la degradación de los suelos también, ¿eh? Los últimos años, un tema que antes no se hablaba tanto de él, como que no había tanta conciencia, hoy en día cada vez hay más conciencia. El año pasado me había tocado que me invitaran a 3 o 4 seminarios solamente.

0: Coquimbo y los Lagos tenemos un 56% de nuestros suelos con algún tipo de degradación. Eso es gravísimo porque estamos perdiendo un suelo que su recuperación toma años, muchos años, 500 años. Y en ese sentido, nosotros como SIREN tenemos el inventario más completo que existe en el país respecto a la situación de los suelos. Tenemos, por un lado, la clasificación de todas las series de suelo y todas las características. Y al mismo tiempo, este tema de las imágenes que se sobreponen nos permiten ver cómo es la pérdida del volumen de suelo que termina en el mar. Ese suelo que se lo lleva un exceso de lluvia, inundaciones, pero también tenemos un tema no menor, que es las malas prácticas de riego. Las malas prácticas de riego hacen que el agricultor no valore, no se dé cuenta, no lo hace con mala intención, sencillamente no está consciente que al regar mal un potrero, en el desagüe del potrero y los canales, se va una cantidad enorme de suelo que al final termina en el mar. Como digo, este inventario es el más importante que tenemos en el país y hemos podido determinar que entre la zona de Coquimbo y la región de los Lagos tenemos un 56%, como decía, que es muy grave.
1: Oye, Álvaro, te queremos dar las gracias por esta entrevista súper interesante ahora, pero para ir cerrando me gustaría que le fuera comentando también a la gente de qué manera se pueden acercar a SIREN, de qué forma pueden acercarse, puede ser a través de la web, o si pueden ir a SIREN, no sé de qué manera pueden acceder a esta información, averiguar, acercarse y de esa manera encontrar esta data tan clave.
0: Como te digo, nuestro mandato es producir esta información y disponibilizarla, ojalá de la forma más amigable y más fácil. Hay varias formas de acceder a esto. Nosotros tenemos, como digo, varias plataformas digitales que se pueden ver en nuestra página web www.siren.cl y otra opción también es visitarnos. Nosotros estamos en Manuel Montt 1164, entre Alférez Real y Bilbao, una ubicación muy, muy fácil de acceder, y tenemos ahí una gran biblioteca con mucha información, como digo, de suelo, de riego, de clima, de una serie de elementos, todo dentro del mundo agro y de los recursos naturales, y podemos al mismo tiempo disponibilizar de fotos aéreas, de drones, etcétera. A nosotros nos llegan muchos agricultores a comprar. Nosotros tenemos un pool de fotografías, podemos buscar específicamente a partir del rol. Si un agricultor quisiera tener una imagen satelital con las dimensiones de los campos, de los poteros, las hectáreas, etcétera, podemos hacer de todo. Tenemos estas imágenes satelitales con las cuales podemos, a partir de ellas, proveer de muy buena planimetría.
1: Queremos dar las gracias, Álvaro. Ojalá puedas estar en este programa muchas otras veces, pudiendo conversar de temática agrícola, de tecnología, de innovación, de telemetría, de satélite, de drones, de imágenes espectrales, de todas las temáticas que abarcan SIREN y la agricultura chilena, sin duda.
0: Muchísimas gracias, Francisco. Un honor estar acá y feliz vuelvo cuando me invites.

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3: Bueno, procedemos ahora a revisar las principales actividades del Ministerio de Agricultura y sus servicios durante esta semana. Comenzamos contándoles que con el propósito de abordar las distintas contingencias que afectan al sector agrícola, el ministro de Agricultura, Jaime Campos, sostuvo una reunión con el presidente de Banco Estado, Mario Farren, instancia en la que las autoridades anunciaron una línea de financiamiento especial, la cual busca entregar liquidez y apoyo financiero al sector agrícola mediante créditos de capital de trabajo con condiciones preferenciales y respaldo estatal FOGAPE. El objetivo es asegurar la compra de insumos para la producción del cultivo en la temporada, en el contexto del aumento del valor de los fertilizantes y servicios de maquinarias. Esto en medio de un escenario global exigente, el cual ha presentado múltiples desafíos sobre el rubro. El instrumento financiero consiste en un crédito para clientes y no clientes con plazo de hasta 18 meses, con la posibilidad de cuotas no mensuales adaptadas al ciclo agrícola y al flujo de negocio, garantía FOGAPE y para montos sobre los 3 millones de pesos. Respecto a la tasa de interés, tiene condiciones preferenciales, que dependen del monto solicitado y el tamaño de la empresa respectiva. Para microempresa es de 1,25% para montos de entre 3 millones y 10 millones de pesos y de 0,99% para montos superiores a los 10 millones de pesos. En tanto, para pequeña y mediana empresa, la tasa de interés es de 0,89% para montos de entre 8 y 80 millones de pesos, sea entre 200 a 2.000 UF. El presidente de Banco Estado, Mario Farren, enfatizó la necesidad de disponer con urgencia de herramientas financieras que vayan en apoyo a los micro, pequeños y medianos agricultores, dado el desafiante contexto que enfrenta el sector.
4: Estamos apuntando a un financiamiento de capital de trabajo de un periodo de 18 meses con planes de pago flexibles y con una tasa preferencial que es posible gracias a la existencia de la garantía FOGAPE. En Banco Estado sabemos de la importancia de la agricultura en la matriz alimenticia, en la matriz productiva de nuestro país, y estamos apoyando a través de este programa de capital de trabajo en particular y de otros programas en los que tradicionalmente el Banco del Estado participa con MIPYMES en el financiamiento de capital de trabajo, algunos de los cuales ya han sido anunciados.
3: Por su parte, el ministro de Agricultura, Jaime Campos, explicó que el sector agrícola enfrenta un contexto desafiante por el aumento de los costos de producción y la situación que afecta a productores de remolacha.
5: Hoy les puedo decir con mucha satisfacción de que el Ministerio de Agricultura ha hecho lo que tenía que hacer y gracias a la buena disposición del Banco del Estado, hoy estamos ofreciendo estos instrumentos. Mi impresión es que es una muy buena noticia para el sector. Esto debería darnos tranquilidad, asegurarnos que fundamentalmente en todo lo que se vincula con cultivos anuales, las fuentes de financiamiento existen y esto da naturalmente seguridad alimentaria y por ende, como Ministerio de Agricultura, no solo hemos demostrado proactividad frente a un problema real.
3: Esta oferta financiera se encuentra disponible hasta el 30 de junio del presente año y podrá ser solicitada en todas las sucursales de Banco Estado a lo largo del país. Cambiamos de tema para contarles que con el objetivo de coordinar acciones de preparación, respuesta y recuperación frente al fenómeno climático de El Niño en el sector silvoagropecuario, el subsecretario de Agricultura, Francesco Venecián, encabezó un comité sectorial de emergencia junto a directores de los servicios del Ministerio de Agricultura. La reunión, realizada en dependencias del Minagri, permitió revisar las medidas preventivas y de respuesta ante los efectos que podría provocar este fenómeno climático, especialmente en zonas rurales del país. En la instancia, el subsecretario Venecián presentó un protocolo elaborado por la Unidad de Gestión de Riesgo de Desastres Agrícolas, UGRA, que establece orientaciones operativas para anticipar y enfrentar eventuales lluvias intensas, inundaciones, daños productivos, afectación animal e interrupciones de infraestructura crítica. Tras el comité, la Autoridad del Agro señaló que el gobierno ya trabaja en medidas de anticipación frente a los escenarios de riesgo identificados a nivel regional.
6: Teniendo todos los antecedentes de la Dirección Meteorológica de Chile, sí, que el Niño ya se viene con fuerza, es que como Ministerio nos anticipamos a las zonas de riesgo, zonas que ya están identificadas región por región, las cuales se vieron afectadas el año 2023, zonas de inundación, donde tenemos afectación de cultivos, frutales, hortalizas u animales, sí, de tal manera que en esta reunión de planificación se está generando un instructivo donde se detallan cada una de las regiones, sus zonas rojas de peligro, ¿sí? Los contactos en cada una de las regiones, tanto a través de SENAPRED, los gobiernos regionales, el delegado presidencial, los distintos directores de cada uno de los servicios, INDAP, CONAF, SAC, SIREN, ODEPA, y cómo se va retroalimentando esta información de tal manera que SIREN hoy día, quien nos entrega la información inmediata de lo que está pasando en forma actualizada con este futuro fenómeno del Niño, es que se va a ir retroalimentando esta información a las distintas regiones.
3: En ese sentido, el subsecretario Venecián destacó que el foco principal del trabajo es la prevención a través de acciones anticipadas para mitigar posibles impactos del fenómeno, relevando labores como la limpieza de canales y despeje de áreas de riesgo que desarrolla CONAF junto a municipios, además del apoyo que podría entregar INDAP en caso de emergencia agrícola mediante recursos, alimentos, productos veterinarios y semillas para las zonas afectadas. Bueno, y finalmente les contamos que la Fundación para la Innovación Agraria FIA del Ministerio de Agricultura invita a ser parte de la Convocatoria Nacional de Proyectos de Innovación FIA 2026, un nuevo modelo de apoyo diseñado para acompañar las distintas etapas de madurez de una innovación, desde su desarrollo tecnológico hasta su implementación en el mercado. La Convocatoria Nacional de Proyectos de Innovación de Interés Privado 2026, en su línea 1, está orientada al desarrollo y validación tecnológica temprana para el sector silvoagropecuario y la cadena agroalimentaria y busca apoyar iniciativas que se encuentren en etapas tempranas de desarrollo tecnológico, o sea, TRL de 3 a 5, es decir, proyectos que ya cuentan con una prueba de concepto y requieren avanzar en la validación técnica de su solución antes de llegar a entornos reales. Además, durante este año se abrirán nuevas líneas de apoyo según el nivel de madurez tecnológica de cada innovación. La línea 2, que abrirá el 25 de junio, y la línea 3, que iniciará el 28 de julio, ambas enfocadas en proyectos en etapas de desarrollo tecnológico TRL de 5 a 7, orientados a validación tecnológica y pilotaje en condiciones reales. En tanto, la línea Desafíos Públicos para el Agro, cuya apertura será el 1 de octubre, está enfocada en proyectos en etapas de desarrollo tecnológico TRL de 3 a 7, orientados a la validación de su implementación y uso transversal. Las consultas pueden ser enviadas al correo electrónico convocatorianacional@fia.cl. Las bases y documentos de postulación estarán disponibles en www.fia.cl. Bueno, amigas y amigos, estamos llegando al momento final de esta edición de Chile Rural y yo, como siempre, quiero dejarlos con importantes consejos. 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Puedes ganar hasta $500,000 y ser parte del libro Antología. 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Además, este año celebramos el Bicentenario de Chiloé con el premio especial Tradiciones de Chiloé. 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Bueno, y con este mensaje ponemos punto final ahora sí a esta edición de Chile Rural, dándole como siempre las gracias por acompañarnos y dejando a los invitados desde ya a juntarnos nuevamente en la próxima semana para hacer juntos un nuevo episodio de este espacio dedicado al mundo del agro, su cultura y su gente. 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Nos encontramos entonces la próxima semana. Que estén bien, cuídense. Un abrazo. Chao, chao.
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6: Son las 10 de la mañana y 41 minutos.
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6: Son las 11 de la mañana y 5 minutos.
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1: Son las 11 de la mañana y 32 minutos.
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6: Son las 12 horas y 2 minutos.
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0: discutido en algún momento, le ha tocado alternar uno y otro, pero es lo mejor que tiene Joaquín Molino de cara a este compromiso. Ahora, por parte del elenco limachino, el elenco tomatero, es un equipo que corre, presiona, alto, cierra los espacios, no te va a dejar pensar con tiempo y espacio, valga la redundancia, para poder poner una pelota en profundidad, como le gusta a Coquimbo, trabajar con las bandas, con lo externo, hacia adentro, buscar el centro para Johansen. Entonces van a tener que ser inteligentes a un equipo corto, que no dejen crear al equipo de Limache, porque van a buscar pelotazos largos, a contrapié de Joaquín Molino, porque van a buscar la velocidad en tramos cortos. Entonces eso Coquimbo tiene que tenerlo muy claro, que en la zona media y defensiva van a estar bien agrupados. En momentos van a tener que hacer marcas individuales o zonales, y cuando se pueda pasar con un lateral o por derecha o por izquierda, se va a poder pasar, pero primero hay que privilegiar el orden táctico defensivo y después pensar en crear, como le gusta a Coquimbo Unido, crear pero con intención. ¿A qué me llamo con intención? Hacer daño sobre el campo enemigo, en este caso sobre el campo de Limache, hacer daño con pelotas profundas, con buenas intenciones de pase, y concretar esas intenciones de pase en conversión de gol para Coquimbo Unido. Cuando tú abres el marcador, manejas el resultado, manejas el juego, y la responsabilidad queda, en este caso, esperemos, del equipo local, que va a tener que salir a buscar un resultado, salir a tratar de emparejar si es que Coquimbo abre tempranamente el marcador, y así esperamos que sea, para hacerle más fácil la tarea al cuadro pirata, porque se le va a generar espacio. Ahora, cuando hay un equipo que está con un marcador absolutamente cerrado en el terreno de juego, hay que buscar alternativas. ¿Y cuáles son las alternativas? Coquimbo las tiene. Esas alternativas son balones detenidos de lanzamientos de esquina. Coquimbo tiene buenos cabeceadores, lanzamiento de media distancia, tiene buena pegada con Camargo, el mismo Badalá con remate, el mismo Johansen, cuando se aproxima al área, ha rematado más de alguna oportunidad hacia la portería. Entonces Coquimbo tiene esas variantes cuando los equipos están muy cerrados en zonas media y defensiva, y no puedes penetrar a través de centro o por la parte externa con las bandas. Es una muy buena alternativa, y Coquimbo tiene esas variantes y son inteligentes a la hora de manejar el partido. No hay que ser un equipo muy largo. En el caso de Coquimbo Unido, cuando los volantes centrales, ya sea Camargo o el capitán de Coquimbo Unido, que hoy día no está, se ven muy distanciados de la zona de los volantes de creación, se hace un equipo predecible, muy largo. Entonces, cuando te sacan de la zona media y tú tienes que ir hacia las bandas para cerrar los espacios de los equipos rivales en la creación, Coquimbo se desarma en la zona media y le llegan con facilidad. Entonces, eso tiene que evitar Coquimbo Unido, sobre todo con este equipo. Con este equipo de Limache, que es un equipo intenso, que corre, que presiona alto y busca las bandas con pelotazos largos. Entonces, Coquimbo Unido tiene que privilegiar el orden defensivo y después pensar en crear, pero con inteligencia, con el balón. Cuando un equipo se defiende con el balón, el otro equipo tiene que empezar a pensar en recuperar y crear. Y si Coquimbo le atrapa el balón a Limache y lo hace correr y lo hace desgastarse detrás del balón, Coquimbo va a tener mucho más posibilidades de abrir el marcador en cualquier momento. Así que esperemos que así sea, que sea un equipo corto, bien disputado, con intensidad de remate, con intensidad de gol, porque tiene los hombres capaces en esta opción de titular que presenta hoy Caputo acá en el Lucho Fariñas de Quillón.
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2: Muchas gracias, don Dani. Un abrazo grande ya para la gente que se está conectando a través de la radio Guayacán 98.9. Un abrazo grande, un abrazo para Aurel, para Solancha y para toda la familia. Estamos conectados ya con 98.9. A esta hora, el gran abrazo para toda la gran hinchada aurinegra. por supuesto que ya está junto a nosotros por todas las plataformas de RRC Deportes, el equipo con más cancha. Reiteramos la formación para quienes se vienen recién integrando a la sintonía de Radio Guayacán. El equipo de Deportes Limache forma con Claudio González en portería con el número 17, Yerko González el número 23, 2 para Augusto Aguirre, el número 24 para Alfonso Parot, 4 para Marcelo Flores, 6 para César Fuentes, 25 Misael Chantén, 16 para Jan Meneses. En la parte ofensiva, la número 15 para Vicente Álvarez, 26 para Marcos Arturia y la 19 para Daniel Popín Castro. Esa es la formación titular que presenta el equipo de Deportes Limache. Los hombres que van en la suplencia con Matías Borges, Benjamín Molina con la 3, 5 para Axel Alfonso, 7 Carlos Morales, 8 Joaquín Montesinos, 9 Gonzalo Sosa, 11 Facundo Marín, 21 Flavio Moya y la 29 para Franco Oyarzún. Mientras que el equipo de Coquimbo Unido lo hace con Gonzalo Flores en portería, camiseta número 1, el 5 para Dylan Escobar, en el fondo con Benjamín Gasolo con la número 2, 3 para Manuel Toto Fernández y la 16 para Juan Cornejo. En el medio campo, 14 para Salvador Cordero, 8 Alejandro Camargo, 18 Paulo Rodríguez, la número 15 para Cristian Zavala, 9 Nicolás Johansen y la 11 para Alejandro Azócar. Mientras que en el banco de suplencia va el número 25 Vicente Villegas, 4 Elvis Hernández, 6 Dylan Glavi, la 12 para Lucas Prato, 20 para Martín Mundaca, 26 Lucas Sosa, la 30 para Benjamín Cabrera, la número 27 para Luis Riveros y la 28 para Sebastián Cabrera. Ahí está entonces, Sebastián Cabrera, digo.

0: 122 puntos. Tercero, Limache, el rival de Coquimbo, con 21 puntos. En el cuarto lugar se ubica Ñublense con 21 unidades. En el quinto puesto, Universidad Católica con 20 puntos. Los mismos, pero en el sexto puesto, de Universidad de Chile. En el séptimo lugar, Coquimbo Unido también comparte ese mismo puntaje, pero en el séptimo lugar con 20 puntos. Octavo, Palestino, también con 20 unidades. En el lugar noveno, Everton de Viña del Mar con 19 puntos. Décimo, Higgins de Rancagua también con 19 puntos. Y en el lugar 11, Universidad de Concepción con 19 puntos. Ya décimo segundo, lugar 12 para nuestro vecino de Deportes La Serena con 17 unidades. En el lugar 13, Audax Italiano con 14 puntos. Cobresal, que no despega, no logra despejar, los mineros despegar, en el lugar 14 con 13 unidades. Penúltimo, Deportes Concepción con 11 unidades, los mismos que el colista Unión La Calera con 11 puntos. Pedro, el alcance de Coquimbo lograr una victoria, momentáneamente alcanzaría la línea de los 23 puntos y se mantendría por un tiempo en el segundo lugar, Pedro Antonio.
1: Esperanzado, por supuesto, porque le falta jugar al equipo de Huachipato.
0: Así es, Pedro Antonio, pero bueno, lo importante, como usted dijo, es sumar.
1: Es sumar, sí. Colo Colo está con 33 arriba, encabezando, después viene
0: Huachipato con 22.
1: 22.
0: Imagínate, y Limache hoy día con 21.
1: Hay 11 puntos ya de diferencia. De ganar Coquimbo Unido, se acortaría a 10, ¿eh?, el tramo. Esperanzado, por supuesto, que ya en la segunda vuelta, porque ya falta un partido para terminar lo que es la primera rueda. Claro. En la segunda vuelta, ya Coquimbo Unido, por supuesto, puede estrechar más los márgenes. Señoras y señores, Pedro, ha llegado gente también, me he olvidado de decirlo, junto con Toño.
0: Eso
1: han,
0: preguntando,
1: han llegado, Pedro. Sí, han llegado hinchas del equipo de Coquimbo Unido para poder alentar, apoyar, no solamente gente que ha viajado desde Coquimbo, sino que también personas que viven en Valparaíso. Por ahí también vimos algunos conocidos en Viña del Mar, acá por La Calera, Los Andes, San Felipe, aquí mismo en Quillota, gente que, Pedro, ya está presente acá en el estadio Lucio Fariña Fernández, así lo escucho.
2: Sí, y hay que recordar que también viene gente de Santiago, sí, es cerca.
1: También de Santiago,
2: claro. Quillota, Santiago, uno toma un bus y se demora prácticamente casi hora y media aprox, vía terrestre, para venir acá a la quinta región interior, al estadio Lucio Fariñas de Quillota, donde es un campo sintético que no a todos los futbolistas les gusta, por no decir a nadie, pero hay que jugar, hay que sobreponerse a esas situaciones en cuanto a la estructura de un campo de juego. Y hoy día Coquimbo Unido tiene que demostrar por qué es Coquimbo Unido, por qué es el representativo de regiones del fútbol chileno a nivel internacional, que tiene que demostrar hoy día a este rival tomatero, a este Deportes Limache, como se le dice a la jerga de apodo al Temate Mecánico. Dígame.
0: Oiga, Toñito, antes de su comentario, nos prometieron café de Colombia, no llegó. Nos prometieron Tolima, mate de Uruguay. Nos van a traer chirimoya, tomate en esta oportunidad.
2: No, están caras las paltas y las chirimoyas. Están de parte cara, de exportación, está muy cara. Porque usted va al sector de la Cruz, acá en Quillota, y hay chirimoya, hay palta, pero están de exportación. Así que, lamentablemente, compañeros, no le podemos hacer ese pedido que usted pide con... Todo gusto se lo haríamos, pero no hay, porque están de exportación.
1: Sí, y lo otro, que en el vehículo que nos trasladamos muy pequeño, entonces no alcanzan a caber las bolsas en el maletero. Señoras y señores, ya se viene el fútbol acá, en el estadio Lucio Fariña. Don Dani, ¿qué más nos tiene para comentar? ¿Qué más nos tiene para decir? Se activan las plataformas de RRC Deportes, el equipo con más cancha.
3: Así es, don Pedro Antonio Castillo. Primero que todo, saludamos al gato Gastón, que está al lado mío, está ahí mordiéndome, pero no importa, aquí está el gato Gastón.
1: Mándelo para el campo, ese gato, oiga, mándelo al campo, ahí haga.
3: No sé, ya nos vamos
1: a corretear las lauchitas.
2: El gato canta los goles, vamos, gatito.
3: Mi gato Gastón ahí está.
1: Gato Gastón es el amuleto a la buena suerte. Vamos a poner un parche en el ojo al gato Gastón.
2: Vamos a pintar de amarillo.
3: Ya es rubio, así que imagínense. Eda Montesinos, a través del Facebook de Radio Riquelme, Radio Guayacán, dice: aquí con RRC Deportes, Radio Guayacán apoyando a la UNI desde España. Olé. También a

0: 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Una vez más, agregándome para alentar al barbón, vamos pirata, a través de YouTube de Radio Riquelme y Radio Guayacano, de Antonio Castillo.
1: Sí, Dani, un abrazo grande también, por supuesto, para toda la afición deportiva, que a esta hora está en nuestra sintonía. A cruzar los dedos, porque queremos una buena presentación del equipo aurinegro. Al menos, Toño, esta formación me trae tranquilidad. Sé que, falta Galani, falta el Mono Sánchez, ahora falta el jugador Salina, pero cada vez que, bueno, al menos hay modificaciones en lo que es la formación, ahora amerita, porque estos hombres están lesionados, se están recuperando, pero sabemos que cada uno ingresa con su impulso, con lo mejor que tiene a su haber en cuanto a la dinámica futbolística para salir a hacer un papel bien, bien importante vistiendo la camiseta de Coquimbo Unido.
2: Sí, sin lugar a dudas, todo futbolista profesional quiere dar lo mejor de sí en el terreno de juego. Coquimbo hoy día tiene un plantel estelar. Los que ingresaron en esta oncena de hoy frente a este elenco de Limache van a querer mojar la camiseta como de lugar, dejar el nombre de Coquimbo lo más alto y sumar y traerse los 3 puntos a Coquimbo y pensar que se puede, pensar que es un equipo con optimismo, con mucha gallardía, con mucha fuerza, corazón y coraje, como dice el coquimbano, y hoy día va a quedar demostrado acá en el Uso Fariña por qué Coquimbo Unido está en 3 torneos en el concierto nacional e internacional.
1: Vamos, pirata querido, que te queremos ver ganar en esta oportunidad. El juez Manuel Vergara Rodríguez ya está con los capitanes para hacer el sorteo correspondiente. Está ahí junto con Parot y el Toto Fernández. Vamos a ver quién gana. Ya está la fotografía correspondiente, señoras y señores. Se va a venir el fútbol a través de RRC Deportes, el equipo con más cancha. Tal como lo dábamos a conocer, Coquimbo Unido está en el 7º lugar con 20 unidades, mientras que el Tomate Mecánico, el equipo cervecero también le denominan, al tomatero, está en el 3er lugar con 21 unidades, ¿sí?
2: Qué raro, tú decías tomatero, cervecero, tomate con cerveza, como que
1: no le pega mucho.
2: Traigan igual. ¿Qué, más tomate o más cerveza?
1: Porque los dos fermentan.
2: Exactamente, maduran rápido.
1: Qué combinación, Dios mío.
0: Traigan chirimoyas mejor.
1: Está muy cara, niño. Ya consultamos. Sale más caro que pagar IVA.
0: Ay, ay, ay. 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Ya viene fascinante con la nota de Antonio Castillo, ante gol pirata.
1: Señoras y señores, pero ya se viene el fútbol, si lo escuchó.
2: Bien, pata, chirimoya, yo creo que sale más caro o más barato sacar el café de la aduana que llevarle las chirimoyas y las patas para allá.
1: Claro, y pagar los peajes.
2: Exactamente.
1: Señoras y señores, ya se viene el fútbol, se viene a través de la Gran Alianza Deportiva, RRC Deportes, el equipo con más cancha. Ya se viene el compromiso, ya se viene el partido.
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1: Así es, Víctor Rivero con lo mejor que tiene, parece, Toño, y Hernán Caputo con los hombres que confía.
2: Sí. Ambos elencos son estelarísimos. Este equipo de Limache, hay que recordar que en un momento fue sensación del torneo, está entre los primeros lugares, ya comenzó.
1: Señoras y señores, le correspondió mover a los hombres del equipo de Deportes Limache. Ya se activó, ya se puso en marcha el balón acá en el Lucio Fariña Fernández. Capacidad 7.700 espectadores, hincha de Coquimbo Unido, que están en un recodo de este recinto deportivo. Hinchada de Limache, que también, por supuesto, han venido a alentar a su equipo, que está bien ubicado en la tabla de posiciones. Vamos, pirata, vamos, don Daniel. El partido ha comenzado.
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1: La pelota que ya se activa en territorio del equipo de Coquimbo Unido. Intenta irse arriba buscando a Vicente Álvarez, pero va cortando Coquimbo Unido, pero solamente momentáneamente, porque ya desde atrás aparece Aguirre, el argentino, para poder impulsar la pelota. Se quiere jugar siempre por el sector del círculo mayor. La tiene ahí el Poncho. Ese Parot ahora que intentaba por el sector donde iba al final el jugador Artoria. Corría por esa zona. La pelota que se va por el lado de las populares al saque de costado. Lo tiene el que favorece al pirata querido, al barbón querido, que busca los tres puntos acá en el estadio Lucio Fariña.
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1: Estamos a través de RRC Deportes, un equipo con más cancha, sonando con fuerza a través de la 98.9, a través de todas las plataformas de la radio. Riquelme, qué bonito suena la señal digital de RRC Deportes, única, grande, y es nuestra. La pelota que la va jugando el equipo de Coquimbo Unido de atrás. Vamos, Mágico, buscando ahora al Toto Fernández, siempre en la misma zona, en su propio territorio, saliendo desde la extrema defensa. La pelota que la va ahora controlando, la tiene Gasolo. Vamos a levantarla el Benja. Intenta ahora en la mitad del campo de juego, va apareciendo el rápido. Ahí la tiene Zavala, engancha ante la marcación de Fuentes, ahí el Rancagüino. Al final la pelota se va fuera del campo de juego porque rebota nuevamente en Fuentes. Ahí saque de costado lateral, sector de las tribunas preferenciales, que favorece a Coquimbo. Arriba se va, atención, Johansson. Le pega en el barco grande, zurdita, buscando la portería de Claudio González. Lo sujetaron, le puso fuerza, dinamismo el jugador de Coquimbo Unido. Alcanza a gatillar, primera llegada, buscando la portería de González, buscando la portería de Limache, Toño.
2: Sí, la primera llegada en profundidad. No lo acompañó quizá el campo de juego, una cancha sintética que el balón pica de diferente manera a lo que es un set natural. Le pega con la zurda, medio mordido, y le sale prácticamente muy desviado esa primera intención del cuadro de Coquimbo Unido acá en el Lucio Fariñas de Quillota.
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1: En el pato sintético intenta ahora Johansen, la echa a rodar para Juan Cornejo. La pelota que se está jugando por las populares, atrás para el Toto Fernández, buscando también la quiere por ahí Azócar. Pelota que va más arriba, atención para que se vaya Pablo Rodríguez, le suelen a marcar, siempre se va arriba, va perdiendo la pelota Pablo Rodríguez, tiene que salir Chantén para poder reconquistar a la redonda, echarla más arriba para Arturia. Arturia que le pega hasta territorio de Coquimbo Unido. Ahí está Gasoldo, no tiene problemas en su propia zona para poder ahora recostarla para Cornejo, pero lo va perdiendo. Cuidado que la carga se va, la tiene Arturia más atrás ahí para que vaya imprimiendo Meneses, también velocidad, va apareciendo el Quillotano, la tiene Jan Meneses. La pelota que es jugada, atención, ante la subida de Flores, el paso era de Meneses, le corta. Y esta se va al saque de costado lateral que favorece al equipo de Deportes Limache. Señoras y señores, llevamos cuatro minutos de esta primera etapa. El marcador 0 para el equipo de Limache, 0 para Coquimbo Unido. Nuevamente a la carga se va, atención, imprime velocidad, la tiene Álvarez, va buscando el pase corto para Flores en profundidad. Iba también subiendo Jan Meneses. Pelota que se pierde por el fondo. Le va a corresponder jugar a Gonzalo Flores, el portero del conjunto junto a Aurinegro.
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1: Técnicamente, en el durante 16-19, ahí está don Eduardo Campos Sumarán, Kelvin Deck, ahí está en Guayacán, por toda la plataforma, nuestra voz comercial, don Dani Vega. Apuntes y conceptos importantes en el desarrollo del partido, don Andrés Sandoval, en los comentarios, el gran Toño Rodríguez en RRC Deportes.
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1: La pelota que la va sacando del fondo, ya solo arriba, ahí también aparecía el golpe de cabeza de Parot, intenta la mitad del campo de juego, de media vuelta, Castro el Popín, buscando por el sector de Arturia, pero no puede seguir avanzando la lucha, ahí Azúcar la hace rebotar al final, claro, la hizo rebotar en el sector donde está Chantén, pelota que siempre se va combinando, jugando, buscando los espacios, el equipo de Coquimbo Unido era al final Rodríguez que entregaba para Camargo, Camargo para Zavala, pero el rápido Zavala, va subiendo el conjunto Coquimbo Unido, Escobar que se la entrega a Zavala, centro que viene, qué bonito, no pudo llegar Paulo Rodríguez, no pudo llegar Paulo Rodríguez cuando esa pelota buscaba, surcaba el sector de la portería de González, Toño, buena llegada del equipo aurinegro.
2: Sí, con profundidad en las bandas, centro al corazón del área, quedaron pasados Rodríguez para variar, no pudo conectar, una buena intención del cuadro de Coquimbo, donde el elenco tomatero la está sufriendo con la velocidad y el tándem de las bandas del cuadro pirata.
0: Ay, Dios mío. 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
1: Hay lanzamiento libre que favorece al conjunto de Coquimbo Unido. Un patadón ahí del Popín Castro al Toto Fernández. Se ha marcado el lanzamiento que viene, señoras y señores. Ya marcamos los 6 minutos de esta primera etapa. Vamos, Barbón querido. Vamos, Pirata querido, que te quiero ver ganar. La pelota que la intentó sacar Gasolo. Iba rebotando en Arturia, en el argentino, pero igual se la ingenia Gasolo para tocar ahí para Camargo. Hay que sacarla, muchachos. Bien, va Escobar ahora. Escobar la va sacando con simpleza, engancha hacia adentro, se queda con la pelota, va combinando atrás ahora para Gasolo, la salida la puede hacer por intermedio el Toto Fernández, también la está pidiendo el mágico, por allá va Cornejo corriendo, más arriba va Paulo Rodríguez, también va Salvador Cordero, la pelota que la tiene siempre el Toto, ya la pasa a territorio del equipo Limache, qué bonita es, atención para Johansen, le pega con zurda, rasante por bajo, aparece Claudio González, se queda con la pelota, nueva llegada por el sector izquierdo, por el sector de las populares, hasta la portería de González, Toño.
2: Sí, Coquimbo está explotando la velocidad por las bandas, tiene movilidad y cuando tienen la oportunidad para rematar directo hacia la portería de González, Coquimbo remata, percuta y ahí está lo que tiene que hacer Coquimbo, ejecutar remates de media distancia y en algún momento se puede abrir la brecha del arco para Coquimbo Unido.
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1: 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Ahí la tiene Johansen ya en territorio del equipo Limache, para Salvador, ahí nuevamente para Johansen. Vamos Johansen, el Toro la tiene por bajo ahora para que vaya nuevamente subiendo el conjunto Coquimbo Unido. Rodríguez que levanta el centro, Zavala, Zavala, el rápido, el bala, la pelota que al final no la pudo bajar bien, le pega de primera, pero esta se va por sobre la portería defendida por Claudio González. Hay aroma de gol, hay perfume de gol para los ataques de Coquimbo, Toño.
2: Pero yo creo que quiso pensar más que ejecutar. Ese balón que iba al corazón del área era para ejecutarlo con golpe de cabeza. Quizás con ese remate de pie prácticamente le daba una opción de que podría ser elevado o directa hacia la red de gol por parte de Coquimbo Unido. Pero de cabeza, tenlo por seguro que Coquimbo abría el marcador.
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1: Cuidado que se equivoca en la chema defensa con el arquero Gonzalo Flores. Y hay gol. Hay gol de Deportes Limache. Minuto 9 de esta primera etapa. Se sorprenden hasta los limachinos por este gol, este error, esta falla garrafal en la chema defensa. Hay que decirlo, señoras y señores. Una torpeza gigante. No debería haber pasado, pero así es el fútbol. Cuando Coquimbo Unido estaba haciendo bien las cosas, cuando Coquimbo Unido prevalecía, llegaba a la portería de Claudio González, se produjo este error y todo comenzó con la sacada de Claudio González del fondo. Ahí va Gasolo para poder de esta manera darle espacio al portero Gonzalo Flores. No alcanza a llegar esa pelota y se produce el gol para el equipo de Limache, Toño.
2: Sí, una jugada larga. larga prácticamente, pica en el corazón del círculo central. Me parece que Camargo estaba pidiendo una falta, lo cargaron, el balón pica, el central la trata de proteger para que salga el portero Flores de Coquimbo Unido. No se hablaron, no se coordinaron, y cuando dicen pasa el llevador, pasó el jugador de Limache para poner el 1-0, impensado. Las mejores llegadas por parte de Coquimbo Unido para abrir el marcador la tuvieron en los pies, en más de alguna oportunidad. Johansen, Zavala, Rodríguez, y cuando menos pensaban, vino el gol por un error, por una desinteligencia fortuita por parte del portero y la zona defensiva de Coquimbo Unido, y se pone en ventaja el cuadro limachino por 1-0 sobre Coquimbo Unido.
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1: Lamentablemente, bueno, esta situación que se produjo en la extrema defensa logra entonces con la rapidez de los hombres del equipo Limache abrir el marcador acá en el estadio Lucio Fariña. Cuando la pelota nuevamente la lleva el Popín Castro, intenta armarse, pelotazo de larga distancia. Al final, jugada por los hombres, entre ellos ahí remataba el Popín Castro, encontró las manos del portero Gonzalo Flores, que lamentablemente, no sé, se
2: confió, no se coordinaron mucho, con el defensa de Coquimbo Unido. Nunca pensó que le iba a dejar pasar. Él quiso dar un paso para tratar de tomarla en el área grande, porque estaba prácticamente en la línea de sentencia, y apareció el jugador de Limache, se la robó y puso el 1-0, pero las mejores llegadas corrían por parte de Coquimbo Unido. Ahora va a tener que ir a buscar el resultado Coquimbo con inteligencia, armarse mejor, cerrar los espacios, porque con la ventaja el elenco limachino va a tener espacios para profundizar con balones en profundidad y con velocidad.
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1: Reiteramos el gol de Vicente Álvarez, camiseta número 15 para el equipo de Limache. Está cayendo el Barbón, querido. Vamos, Barbón, a recuperarse, a reponerse. Vamos, tuviste opciones, tuviste posibilidades, estabas jugando bien. Esta situación, por supuesto, que podría haber tenido otro curso, bueno, al final se complica, ¿sí?
2: Sí, yo creo que, mira, sí, uno no es por poner excusa, un error, sí, garrafal, involuntario, absolutamente, impensado también, pero en una cancha normal, si el balón pica en la mitad de terreno, como quiso ir en busca del balón Camargo, con una cancha natural de césped, tenlo por seguro que el balón no pica tan alto y recorre tanto campo hacia la zona defensiva del cuadro Coquimbo.
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1: Ya se están cumpliendo los 13 minutos de esta primera etapa. Está cayendo el Barbón acá en el estadio Lucio Fariña. La pelota nuevamente que la sacando desde el fondo. Ahí Gasolo se interna ya en territorio de Deportes Limache. Ahí a recuperar, a poner la pelota. Era Parot al final para que pueda hacer el fútbol por la subida de Flores. La pelota final hasta la extrema defensa. La va a sacar Gasolo en Coquimbo Unido, vuelve al círculo central, se proyecta el equipo de Limache, la pelota que es enviada hacia la extrema defensa, más alta que larga ahí para poder controlar. Ojalá que pueda enmendar rumbo el conjunto de Coquimbo Unido para que pueda buscar la paridad acá en el Lucio Fariña. Señoras y señores, varios hinchas, un buen grupo de hinchas aurinegros que han llegado hasta este recinto deportivo para apoyar al equipo del Barbón, al equipo del Parche en el Ojo. Atención, pelota que va para Zavala, la deja rodar Marcelo Flores, el Marce, pelota que se pierde por el confín del campo de juego. Va a recuperar el conjunto de Coquimbo Unido. El lanzamiento de esquina, póngale número
0: 1. 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
1: Vamos, lanzamiento de esquina. Aquí puede pasar algo. Tiro de esquina que favoreció al conjunto aurinegro. Se prepara. Atención para pegar a la pelota. Vamos a ver el lanzamiento de esquina que viene. Ahí están todos los hombres merodeando. Se prepara el mágico. Vamos, Juanito Cornejo. Esperando también Zavala. Ahí está, esperando la pelota. Johansen, el Toto Fernández. Varios esperando a la redonda por altura. Vamos a ver qué es lo que pasa, qué es lo que acontece. Y Dylan Escobar. Lo ataca bien al arco. Está paso entre defensor y atacante, señoras y señores. El arquero Claudio González no la vio. La pelota que al final se va por el otro extremo. La pelota se va a otro saque que favorece esta vez al conjunto de Coquimbo Unido. Atención, atención, atención, atención, señoras y señores. La pelota que se va a jugar, la pelota que se va a mover. Ya estamos en los 15 minutos desde el fondo que favorece al equipo. Al final del tomate mecánico. Ahí estuvo Coquimbo Unido, Toño, una vez más, pero nadie alcanzó esa redonda.
2: Sí, la pelota se pasea por la portería de Limache. Le falta la puntada final para igualar el marcador. Prácticamente cuando ya van 15 minutos, Coquimbo ha tenido opciones primero de abrir el marcador, no lo pudo hacer. Ahora de emparejar el marcador acá en el Lucio Fariña de Quillota. Pero creo que este gol sorpresivo lo tienes que hacer remecer. Y eso es lo que está haciendo Coquimbo. Buscar con intensidad sobre la portería de González para poder igualar.
1: Atención que arriba sigue Zavala. La pelota que le envían al lanzamiento al final. Tiro de esquina, sí señor, que favorece al Barbón.
3: Número 2.
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1: ¡Vamos, vamos! El tiro de esquina que viene, puñetazo del portero González. Ahora va cayendo recepcionado ahí para que la vaya luchando. A por bajo, Pablo Rodríguez la tiene. Al final le pega de media vuelta buscando las opciones. Era el Jano Azócar, pero ¿qué pasó al final? Se detiene el juez del compromiso. Ha pitado. Parecer quedó resentido el arquero Claudio González después de esa maniobra. Recordemos que salió Toño con golpe de puño.
2: Sí, en el lanzamiento de esquina me parece que lo pasan a interceptar, pero...
1: No lo tocan, el Toto.
2: Yo creo que en esa imagen, el área chica es del arquero, pero me parece que los jugadores de Coquimbo no participaron en esa acción.
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1: Somos Pedro. Sí, lo escucho.
2: Pero increíble, hace parar el juego para ir a atender al único que se puede atender dentro del campo de juego es al portero, al arquero. Pero la tenía Coquimbo Unido, tenía en franca opción de seguir avanzando y el árbitro para la jugada.
1: La tiene desde atrás, nuevamente el Toto Fernández para salir jugando con Juan Cornejo. 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Le pega Camargo arriba a correr el Jano, pero al final se va cruzando, golpe de cabeza Yerko González, pelota que se va al saque de costado. Hay una fea falta y hay tarjeta amarilla para González. Quedó resentido al final Azócar.
2: Sí, la pelota larga de Camargo hacia la banda para que avanzara Coquimbo por ese sector de la zona de la izquierda como eventual puntero. El jugador de Limache cabecea el balón.
4: Toño, dígame. Acá en Coquimbo veo, fue una patada la suela en el bajo vientre, pero directo. No sí. Sé si va a revisión de VAR, Toño. Fue muy
2: si es así, como tú lo señalas con esa imagen que lo estás viendo en directo, nosotros con la imagen del estadio, cabecea el balón y levanta el pie. Entonces, si es así, como tú dices, para mí debería haber sido expulsión, no tarjeta amarilla, porque intenta jugar y lo agrede.
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1: ¿Está resentido todavía? Ya no. Si es así como dice Andrés, claro, levantó el pie el jugador.
2: Podría haber sido apendicitis, cualquier cosa por ahí en ese sector, ¿ah?
1: Exactamente. Todavía está siendo atendido. El jugador va a ir a...
2: Bar, Pedro.
1: Al bar. Va al bar, Toño.
2: Claro,
1: no,
2: sí.
1: No a servirse una bebida, yo creo, ¿no?
2: No, y no hace calor acá, así que el bar está cerrado. Tiene que ser justicia divina, como decía por ahí Julito Martínez. Para mí es expulsión. Acá, si tú me apuras en el imagen pensante.
1: Vamos a esperar entonces. ¿Qué es lo que se indica, Andrés?
4: Sí, estamos ahí reiterando, fue directo la suela, como lo dijo Toño, como lo dijo usted, Pedro, en la primera visión que tiene allá en el estadio.
1: Vamos a ver entonces qué es lo que indica el VAR, qué es lo que dice el juez ante el compromiso. Seguramente están revisando la imagen en estos momentos, en esa jugada, en esa salida de Yerko González. ante la arremetida del Jano Azócar. Bueno, todavía se demora, no sabemos qué es lo que va
4: a Pedro, el jugador González dice que fue, llega a sus manos, como que saltó, pero no es natural el salto con la patada que extiende el pie, Pedro.
1: Claro, el jugador seguramente señala, el jugador señala que saltó y abrió los brazos, pero junto con los brazos estiró la pierna, o sea, fue realmente, digamos, una forma como de obstaculizarlo, pero violentamente al jugador de Coquimbo Unido. Vamos a esperar entonces, Toño, qué es lo que dice el juez.
2: Sí, vamos a ver si lo fue a revisar, es porque lo llamaron y debiera ser expulsión.
1: Vamos a esperar, señoras y señores, qué es lo que dictamina el juez del compromiso. Parece que se va expulsado el jugador. Se va expulsado Yerko González. Se va del campo de juego. Solamente queda con 10 hombres el equipo de Deportes el Limache. Tarjeta, viene la tarjeta roja entonces para el jugador del equipo de
2: Tomatero.
1: El equipo Tomatero, el equipo de Deportes Limache.
2: Pedro, lo mejor que le puede pasar a Coquimbo, bueno, está perdiendo, pero dejar con un hombre menos al elenco de Limache, eso le va a abrir espacio en la zona defensiva, va a tener que modificar el técnico de Limache en cuanto a su bloque posterior, con esta expulsión que fue agresión directa sobre el jugador de Coquimbo Unido, y esperar de que Coquimbo Unido pueda aprovechar ese hombre de más que tiene en el campo de juego. Lo mismo le aconteció en Asunción, o sea, perdón, en Montevideo frente a Nacional en Copa Libertadores el otro día. Quedó con un hombre más y ahora lo tiene que aprovechar.
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1: Perfecto, entonces se va el jugador Yerko González del campo de juego, solamente queda con 10 hombres.
2: Reclama, no se quiere ir, van del árbitro, va lentamente saliendo del campo de juego el jugador de Limache, queda con 10, le sigue reclamando al juez de línea de la tribuna Ande, pero ya está, expulsión y listo, para la casa, y Coquimbo tiene que rearmarse, aprovechar el hombre de más que tiene para tratar de igualar en el marcador en esta primera mitad.
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1: La pelota que se jugó alcanzó a llegar a Zavala, esto remató. Pelota que se abrió ahora el lanzamiento de costado frente al marco grande que defiende el portero Claudio González. Atención, donde ahí se ubican los hombres del equipo de Deportes Limache, que solamente están con 10 hombres en el campo de juego porque fue expulsado Yerko González en la falta que le cometieron al jugador Alejandro Azócar. Señoras y señores, ya se jugó el saque lateral correspondiente, pelota que viene atrás por acá solo, ahora más atrás aún, hasta cerca donde está el portero Gonzalo Flores, que salió del marco grande. Ahí nuevamente era Camargo que va insinuando la jugada para que la tenga esta vez Dylan Escobar, buscando por el sector del Toto Fernández, todavía se hace en territorio del equipo de Coquimbo Unido. Ahora recién pasó a Pablo Rodríguez, la mitad del campo de juego, arriba sobre el conjunto aurinegro, vamos pirata querido, la pelota que la tiene siempre, atención a Azócar, imprime velocidad, imprime fuerza, es para Escobar, es para Zavala, para el rápido, nuevamente arriba para Escobar, le sale a marcar Meneses, siempre se va arriba Escobar, la pelota se le queda atrás, la lucha, va a recuperar Meneses, ahora va Pablo Rodríguez también en su afán de poder conquistar la redonda, queda corto el jugador del equipo, queda corto el jugador Castro del equipo de Deportes Limache, y va al saque de costado lateral que favorece al elenco de Coquimbo Unido.
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1: Se acerca hasta el banco del equipo de Deportes Limache, Manuel Vergara Rodríguez. Parece que le muestra tarjeta amarilla a alguien del banco.
2: Le muestra tarjeta amarilla, me parece, al ayudante o al técnico. Hay una conversación ahí de este lugar, no apreciamos bien. No sé si mis compañeros allá en Coquimbo pudieron ver alguna imagen.
1: La pelota que la está jugando, cuidado la parte ofensiva. Le pegó el popín, le pegó el popín. La pelota que llega hasta las manos de Gonzalo Flores, el arquero de Coquimbo Unido. La va sacando rápidamente para que la vaya controlando. Ahí va Juan Cornejo. Ya la tiene el número 16 de Coquimbo Unido. Más arriba también para que pueda manipularla Salvador Cordero. Va corriendo a Zócar. Para él va la pelota. Le sale a marcar por esa zona Chantén, que tendrá que ahora ocupar ese sector que tenía antes González, el jugador González, el Yarco. La pelota que va ganando, última raya. Atención, siempre la tiene a Zócar. ¡Qué jugador! ¡Ha marcado! ¡Sí, señor! ¡Tiro libre! ¡Tiro libre! ¡Tiro libre! A un metro y medio de ingresar al marco grande por el sector de las populares. Cae a Zócar. El juez ha marcado, don Manuel Vergara Rodríguez, el tiro libre que favorece al equipo de Coquimbo Unido. Buena opción, Toño, para el equipo pirata.
4: Toño, dígame. Como lo dijiste, ratificando la tarjeta amarilla para el asistente, el flaco Leiva. Cristian Leiva, la tarjeta amarilla en el banco de los tomateros.
2: Así es, la tarjeta amarilla para el flaco Leiva, un hombre que pasó por Coquimbo Unido también. Un lanzamiento libre, hay que aprovecharlo. ¿Qué instancia más importante para tratar de igualar en el marcador en esta primera etapa para Coquimbo Unido a través de jugada de balón detenido?
1: Ya estamos con Dani, ya estamos con usted, Dani, porque hay lanzamiento libre. Aquí hay aroma de gol, aquí hay olfato de gol para el Pirata. Vamos, Pirata, 26 minutos se cumplen de esta primera etapa. Se prepara el mágico Juan Cornejo. Ahí está lista con la pelota. En la barrera Meneses, el tiro que viene, no alcanzó a llegar Johansen, no alcanzó a llegar Johansen a recuperar la pelota el conjunto de Coquimbo Unido. Ahí viene Pablo Rodríguez, envía el centro a la semi argolla, la va sacando, golpe de cabeza parecía Chantén, pelota que viene a dar ahora hasta tres cuartos de campo, nuevamente retoma la redonda, ya la tiene esta vez Salvador Cordero para poderla impulsar más arriba, para poderla conectar con Camargo, en el círculo central para el conjunto aurinegro, la tiene pero por bajo va Castro Popín, intenta nuevamente golpe de cabeza para poder avanzar. Era Fuentes, retoma siempre el sector de las tribunas preferenciales el equipo de Limache. Pelotazo arriba de Flores, buscando nuevamente ahí para que pueda quedarse con ella. Ahí el Popín Castro, la pelota que le entrega nuevamente para Flores, está descolgando por el sector izquierdo, engancha hacia adentro, siempre se queda con ella, le sale a marcar ahí el flaco Escobar, prefiere con mirarle más atrás ahora para Meneses. Meneses en el fondo para que la tenga Parot. Parot ahí con Aguirre, ahora la conexión de inmediata con el portero Claudio González, que la saca arriba largo por el sector donde aparece el Pela Camargo, Salvador Cordero, que no puede darle buena dirección para que llegue hasta la ubicación de Pablo Rodríguez. Nuevamente arriba se va el conjunto Deportes Limache, pelotazo que viene a dar por el sector de Jan Meneses, ahí va el Quillotano, la tiene, atención, descolgándose por el sector tribunas preferenciales, cuidado, frénenlo, casi estuvo a punto de gatillar a la portería de Gonzalo Flores. A salir desde su propia zona es Cordero que impulsa la pelota para el rápido Zavala, también venía Pablo Rodríguez, cuidado, ahí Meneses, taquito para la parte ofensiva, pero no puede. Al final el conjunto de Deportes Limache seguir avanzando porque la pelota se va al lanzamiento de costado que favorece al equipo aurinegro. Resentido quedó Vicente Fernández ante esa arremetida del tomate mecánico.
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1: Tendrá que aprovechar este hombre de menos que tiene el conjunto de Deportes Limache, Coquimbo Unido, Toño.
2: Sí, lo que pasa es que Coquimbo tiene el balón, tiene espacio, pero si tú dejas venir al elenco de Limache cuando recupera con el balón, con balón prácticamente en sus pies, en velocidad, te puede pintar la cara porque tiene mucha movilidad, tiene situaciones de pase con Popín Castro, Meneses. Entonces creo que Coquimbo Unido, si lo dejas crear al elenco de Limache, te pueden pintar la cara. Entonces tienes que hacer un equipo corto, cerrar los espacios en las diferentes zonas para que no te puedan penetrar en tres cuartos de cancha, y en la zona defensiva atento, y cuando la recuperes no puedes perder el balón tan fácil saliendo de frente hacia terreno enemigo, porque te van a contraatacar con el balón, y eso es muy peligroso para Coquimbo, porque tú vas a ir en busca de un resultado, de tratar de igualar en terreno enemigo, y se deja espacio y no distribuyes bien el balón, por ahí la perdieron ingenuamente con un centro innecesario cuando tenía la proyección de Coquimbo Unido para jugar a ras de piso, y aprovechar los lanzamientos libres. Ese lanzamiento libre prácticamente mal aprovechado por parte de Coquimbo, la quisieron jugar corta, no llegó Johansen y se perdió una muy buena opción el cuadro pirata para poder igualar el marcador a través de un balón detenido.
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1: Ya se juegan los 29 minutos. Me imagino que van a haber unos 4 minutos de agregado en esta primera etapa. Jugando el flaco Escobar más atrás ahora ahí para que se vaya internando. La tiene Pablo Rodríguez nuevamente para Escobar. Prefiero combinar más atrás ahí. Camargo que la deja pasar para Gasolo. Gasolo para el Toto Fernández. 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La pelota nuevamente, atención, que se va arriba. Ahí la proyecta Yantén, pelota que nuevamente es de vuelta por Gasolo. Arriba para que corriera Zavala, pero la pelota bastante larga, se va fuera del rectángulo. Ahí suaca de costado, ahí lateral que favorece al elenco de Deportes Limache, que está arriba en el marcador a partir de los 9 minutos de esta primera etapa. Vicente Álvarez ha anotado la única cifra hasta este instante acá en el estadio Lucio Fariña Fernández.
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1: ¡Vamos, pirata querido! ¡Vamos, pirata! La pelota que la está luchando, Escobar la deja ir al final ante la presencia de Popín Castro. Se va al saca de costado, lateral que favorece al equipo pirata, al equipo urinegro. Recordemos que se viene Copa Chile. ¿Para qué te cuento? Y Quique Arica se viene para jugar con el Barbón. Pelota, partido de ida y vuelta. Ahí Cornejo, cuidado. Cornejo se desajusta al final, le van quitando la pelota. Desde atrás aparece Meneses, Pablo Rodríguez, que se quiere quitar, pero igual se da una vuelta completa. Meneses se va arriba. Va a haber tarjeta amarilla, sí señor. Tarjeta amarilla para Pablo Rodríguez. Le dio un patadón, pero...
3: Lo repasó Rodríguez. Dos veces, Rodríguez, ¿para qué?
4: Achero, Rodríguez.
3: Rodríguez, hay que jugar fútbol. La pelota está en disputa. No puede decir al choque. Está bien, quisiste cortar, le pegaste una. Se dio media vuelta y le pegaste la segunda. El árbitro estaba de frente. Puedes quedar con tus compañeros con un jugador menos en esa instancia. Coquimbo tiene que aprovechar, tiene que ser inteligente a la hora de disputar el balón y no cometer esos errores. En la salida le está costando crear a Coquimbo Unido de frente hacia la portería del elenco tomatero. Prácticamente Limache hizo el gol y no ha visitado la portería del portero Flores de Coquimbo. Coquimbo llega y no concreta.
0: 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Y para que te traje, Pablo Rodríguez.
1: Que te traje, minuto 32. Sí, yo comparto totalmente con Toño. Jugadas de repente innecesarias, faltas innecesarias que se cometen y se ganan las tarjetas amarillas en espacio, en territorio donde no.
3: No hay riesgo mayor daño para Coquimbo Unido en la mitad del terreno. Si bien hay que correr, hay que disputar, pero si ya lo tocaste una vez, quisiste disputar el balón, el juez está pensando en esa jugada de la expulsión, lo llamaron y a la primera que tenga te la va a cobrar.
1: La pelota que la tenía el equipo de Coquimbo Unido, Zavala con Pablo Rodríguez profundizando, pelota que se pierde por el confín del campo de juego, se va al saque de arco, saque de portería que favorece al conjunto aurinegro. La hinchada pirata que canta, la hinchada pirata que alienta a los barbones y también por supuesto la hinchada del tomate mecánico ahí alentando al equipo de Limache.
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1: La pelota que iba en la parte de proyección para Álvarez, salió en el fondo Gasolo, la pelota que la va despojando fuera del campo de juego, se va, saca del costado lateral que favorece, al equipo local que está ganando por un gol a cero. Preocupación en Hernán Caputo, por supuesto, dirigiendo a sus jugadores. Un poco más tranquilo parece el técnico del equipo tomatero.
3: Sí, más tranquilo porque está en la ventaja, preocupado porque tiene un hombre de menos, pero después después de la expulsión, creo que Coquimbo Unido bajó la intensidad, un poco el ritmo de aproximarse hacia la portería de González, y esta ventaja le está haciendo bien al equipo limachino y a Coquimbo Unido la responsabilidad de tratar de igualar. Ahora bien, afortunadamente acá está nublado, porque imagínate si estuviera con sol, campo sintético, el calor que estarían sintiendo los jugadores en el campo de juego sería terrible.
1: Exactamente, ya lo hemos vivido también ahí en La Calera. En el Nicolás Chaguán-Nazar, la pelota que está en la mitad del campo de juego va presionando el Totín Castro. No se ha desmejorado para nada el equipo de Deportes Limache de Toño, tal como lo dices tú. La pelota que la tiene, atención ahí, Pablo Rodríguez quería enganchar, quería hacer la media vuelta. Aparecía Menezes, se lo va quitando Menezes, se queda con ella. Menezes. La pelota que la está jugando hacia atrás ahora, conectando Flores ante el paso de Fuentes. Ya la tiene el portero González, que la saca hasta la mitad del campo de juego. Va por altura el Toto, el capitán, va ganando el Toto. Se sale dejando ahí a Camargo, Camargo que la tiene. Vamos, pirata querido, vamos, Barbón querido, que te quiero ver ganar este partido. Hay que empatarlo primero. La tiene el mágico, entrega, atención para Salvador. Salvador, el pase iba buscando a Zócar. Nuevamente la tiene Salvador. La pelota que le envía más arriba a correr a Zócar. Quiere ganar la última raya. Ahí puede venir el centro. La pelota siempre la tiene el conjunto de Coquimbo Unido. Viene nuevamente, atención para el jugador Cornejo. La pelota que va en altura buscando azúcar en el fondo sale Aguirre, pelota que se va al saque de costado, sector de las populares que favorece al elenco de Coquimbo Unido, que ataca, que busca poder de esta manera vulnerar la portería de Claudio González, buscar la paridad. El conjunto pirata la va tocando nuevamente el equipo de Coquimbo Unido, en el Toto para Cornejo arriba. Qué bonita iba la pelota, antes estaba Pablo Rodríguez, pero llega sin problemas, en bolsa con seguridad, se va ahí al pasto sintético. Claudio González se queda con la redonda. No hay pánico, no hay susto en la extrema defensa del equipo de Deportes Limache.
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1: Ahí está el Popín luchando con el Pela. Ahí el Camargo que va ganando. Nuevamente inyecta la pelota para que se vaya arriba Cordero. Falta comete Popín Castro. El tiro libre que se va a jugar, indica el juez, el compromiso en territorio Coquimbo Unido. A unos 2 metros de pasar, pero nuevamente la jugando en territorio el equipo de Limache Coquimbo. Vamos, Nicolás Johansen. Vamos, mágico. La pelota siempre en el Cornejo. Va entregando el Totoca subiendo desde atrás. Imprime ahora el balonazo largo para que vaya. Ya el toque de Cornejo, qué bonita es. Atención para Cordero, atrás para Johansen. Aguirre que se cruza. Aguirre se cruzó en esa línea de fuego. Pelota que le envía al saque de costado. Por aquí viene el gol, por aquí está la paridad. La pelota que la jugando para Zócar. A Zócar que le va levantando la pelota final, iba buscando a Zavala. Está muy marcado, va saliendo el marco grande. Ahí está el flaco Escobar, entrega más atrás ahora para Gasolo. Gasolo que engancha hacia afuera. El centro que viene. Era, atención, Rodríguez, una mano. A ver, pero nada, ha cobrado el juez del compromiso. Un hombre de Coquimbo Unido que cae. La pelota al final viene hasta la retaguardia del conjunto aurinegro. Ahí está nuevamente el flaco Escobar. Bien, con prestancia, con tranquilidad. Ahora sí va saliendo por intermedio de Cornejo. Entrega para Salvador Cordero. Ya la tiene el conjunto de Coquimbo Unido. Vamos, muchachos. Por aquí puede venir el gol. La pelota que va para Soca nuevamente. Atención para Cordero, pero se equivoca. La pelota que la va recepcionando la tiene esta vez ya el equipo de local. Pelota que es enviada fuera del rectángulo. La pelota que es enviada al saque de costado. El lateral que favorece al elenco, al elenco, al elenco, al elenco de Deportes Limache. Señoras y señores, el tiempo avanza, el tiempo transcurre. Ya marcamos los 38 minutos. Pelota que va en proyección para Johansen. Le sale a marcar Jantén. Siempre la tiene Johansen por bajo. Y hay gol.

0: gol, pirata, festeja, se hincha pirata, grita el gol, se hincha pirata, en los 38 minutos, señoras y señores, de este primer tiempo. Arriba buscaba Coquimbo Unido, lo habíamos dicho, Coquimbo Unido busca, trata de desequilibrar en la parte ofensiva y llega la maniobra, llega el descuelgo de Azócar y al final...
1: Paro, Pedro, en contra.
0: ¿Sí?
1: Sí.
0: Al final fue un autogol, claro que sí, fue un autogol de Parot en esa jugada de Azócar. Alcanza a rozar al defensa, al Poncho Parot, y la pelota que se va al fondo de la red, señoras y señores. En los 38 minutos llega la igualdad, Toño Rodríguez.
2: Hay que aprovechar los regalos, y ese fue un regalo, bienvenido por Coquimbo Unido, porque en los primeros minutos Coquimbo fue más que Limache, y Coquimbo le dio un regalo a Limache para poner el 1-0. Y ahora, de vuelta, un regalo de la defensa de Limache para poner la igualdad. Pero creo que Coquimbo Unido a rato se ha desconcentrado, muy confiado. Hay que estar activo, hay que ser realidad de juego, hay que presionar, no dejar venir al elenco tomatero de Limache, porque te puede pintar la cara con balones filtrados a la espalda. Y esta igualdad da prueba de ello. Si el reflejo que Coquimbo tiene que aprovechar, el hombre de más en el campo de juego, cuidado.
0: Atención, que nuevamente intento el conjunto de Coquimbo Unido. La pelota que viene ahora cerca de la mitad del campo de juego, y hay tarjeta amarilla para el Benja Gasolo. Hay tarjeta amarilla, ha quedado en el pasto sintético. Popín Castro.
2: ¿Sabes qué? ¿Sí? Me da la sensación que este árbitro es muy simple, es muy directo, muy rápido de tarjeta amarilla. Si bien es cierto, fue foul, roce, anticipación de querer buscar el balón por parte de Coquimbo Unido, pero hay instancias que de repente un diálogo a la próxima, no, a la primera te deja casado con tarjeta amarilla, y eso es muy peligroso para cualquier equipo.
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0: Señoras y señores, está igualando el Barbón, está igualando el Pirata. Los goles que se han producido, Toño, hay equivocación ahí en la tema de defensa, Gonzalo Flores, y el autogol ahora de Alfonso Parot.
2: Como por ahí decían, de los tres chiflados, el autogol, el arquero quiso salir, el compañero Parot de Limache se la introdujo en su propia portería. Por parte de Coquimbo apareció lo mismo, no se hablaron entre el portero y el defensa, apareció el jugador de Limache y el 1-0. Creo que han sido errores propios de cada elenco, tanto de Coquimbo como del elenco de Limache, cuando ahora hay lanzamiento de esquina.
0: Así es, Flores se levantaba a centro, rebote en Zavala, se va el lanzamiento de esquina, que no verá tiene.
2: ¡Uno!
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0: El lanzamiento de esquina que favorece al equipo local. La pelota que se lo van jugando atrás para Flores. Tiene que venir también a recuperar el Popín. Más atrás ahora el extremo defensa, para que vaya corriendo Yantén. Cuidado que atrás viene Azócar. Tiene que entregársela al portero González para que la saque fuerte hacia la mitad del campo de juego. Esta se va fuera el rectángulo. Hay saque de costado que favorece. Ahora, ¿cómo quedan las cosas? Coquimbo Unido luego nos estará dando a conocer tabla de posición, movimiento de Andrés Sandoval, cuando quería irse a la carga nuevamente el rápido Zavala. La pelota que se la van quitando a recuperar Meneses, ahí la va levantando ya Meneses, el quillotano arriba en la parte ofensiva. Cuidado para que vaya Arturo, el argentino, cuidado, y le puede dar, alcanza a rozar la pelota, riesgo, sonó la corneta de Zafarrancho, el exhibe defensa del conjunto aurinegro, Toño, porque ahí casi sorprende el Laucha Marcos Arturia, el argentino, en esa marcación que no alcanzó a llegar con su botín diestro. El defensor del conjunto de Coquimbo Unido, el Toto Fernández, por supuesto buscando, y también estaba ahí en esa jugada el jugador Juan Cornejo.
2: Sí, absolutamente, creo que la pelota viene filtrada del propio terreno de Limache, más de 40 metros, pelota en profundidad por el callejón central. No se habla ni de defensor lateral ni central, aparece el jugador de Limache, la alcanzan a pinchar y afortunadamente hay un pie salvador para Coquimbo Unido y el balón se da cerquita de la portería del elenco de Coquimbo. Se salva el elenco pirata.
3: Saludamos a Carolina Ramírez, dice vamos Coquimbo, también a el amigo lector, dice Malito Flores, también a Benjamín Tapia, dice vamos Coquimbo. Ondina Vázquez dice vamos Coquimbo apoyando desde mi querida Caleta. A Nelson Pastén dice de Tierras Blancas alentando al pirata campeón.
0: Un abrazo para todos que tienen la sintonía de RRS Deportes, el equipo gigante, el equipo grande. La pelota que la tiene Azócar, zurdazo, en la cercanía del punto penal la va sacando del fondo Aguirre, la pelota no para Salvador, Salvador Cordero, ahí va descendiendo para Camargo, más atrás ahora para el Toto, claro, quiso buscar nuevamente a Cornejo, pelota muy adelantada, no alcanzaba a llegar el lateral izquierdo del conjunto de Coquimbo Unido, se bolsa que de costado, lateral que favorece al elenco Deportes Limache. Señoras y señores, alegría en los piratas, ha igualado con autogol, sí, pero la gran jugada también, ahí de Azoka para llegar en profundidad, buscar a uno de sus compañeros y la pelota que rebotó al final en el botín del jugador Parot para decretar el 1-1 para el conjunto de Coquimbo Unido. Está igualando el pirata con un hombre más en el campo de juego, acá en el estadio Lucio Fariñas Fernández. Se juega el partido en el pasto sintético de acá del sector de la avenida Bulnes. La pelota que al final se va a un nuevo saque de costado, era Arturia que quería la pelota, pero se va al saque lateral que favorece al equipo de Coquimbo Unido. El tiempo transcurre ya, marcamos los 45. ¿Cuántos minutos de agregado? Se me pasó al final, no alcancé a ver al cuarto asistente del juez, a don José Cabero Rebolledo.
2: Me parece que son 5 desde esta posición.
1: 5 minutos, Pedro, ratificados.
0: Perfecto, 5 minutos de agregado para que termine esta primera etapa acá en el Lucio Fariña. Pelota que la tiene por bajo Camargo. ¡Vamos, Pela! Ahí la tiene Pela. Se va internando en territorio del equipo del Tomate. Intenta ahora Escobar. La pelota es por un rebote. Va llegando nuevamente en un rápido a Zavala. Se lo van levantando a Zavala. En el fondo. En el fondo va apareciendo. Esta vez ahí Flores para poder enviar el saque de costado. El lateral que viene. Ya la tiene Zavala. La pelota que va rebotando en Menezes. Más alta que larga. Intenta sacarla Deportes Limache. Va ahora a recoger Escobar. Le sale a marcar Popín Castro. La pelota que se lucha se va fuera del campo de juego. Ahí saca de costado lateral. Vamos a ver qué es lo que indica el juez del compromiso. Hay un hombre caído. Ya Escobar se pone en la vertical. El juez ha marcado entonces posición de pelota. De verdad, al parecer que es para el equipo local. 46 minutos, señoras y señores. Ya le restamos uno a los 5 de agregado.
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0: La pelota que la va jugando en la mitad del campo de juego nuevamente, después de haber respondido con golpe de cabeza Camargo, la envía Flores al saque de costado, pierna zurda, que no prospera en proyección para el equipo de Limache. Desde atrás ahora, ya solo se va juntando con el Toto para el mágico Cornejo, sector de las populares donde está la masiva hinchada del equipo de Deportes Limache. Nuevamente la tiene el Toto Fernández, va entregando para Salvador Cordero. Arriba se va el Salvador Cordero, entrega esta vez ahí para que se vaya subiendo la mente el mágico por bajo para el Jano. Ya la tiene el Jano, vamos. Al final se ha marcado posición de adelanto para los hombres del equipo aurinegro.
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0: 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Somos el equipo ganador, el equipo que acompaña a Coquimbo Unido. Chantén se va juntando esta vez con Álvarez, quizá descolgando por el sector de las populares. Nuevamente para Chantén, lucha la pelota ante Camargo. Se va quedando siempre el número 25 del equipo Deportes Limache. La pelota pegada al césped sintético acá en el Lucio Fariña. Pelotazo arriba, enviado esta vez por Parot, buscando para que se vaya arriba. El Popín Castro se da una vuelta completa. Se quiere nuevamente internalizar un poco más allá. Atrás para Chantén, le sale marcar Pablo Rodríguez, va levantando Aguirre, la pelota que le va cruzando para Flores, le pegó de primera pero lejos de la ubicación del portero. Gonzalo Flores se queda con la redonda. Marcamos los 48, 2 minutos más y esto termina en su primera etapa.
1: Pedro
3: Santoval, dígame.
1: Con esta igualdad momentánea, Coquimbo escala al cuarto lugar con 21 unidades, compartiendo puesto con el mismo Limache y Ñublense.
3: 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Atento Sandoval, porque nos están escuchando desde Kenia.
0: Un abrazo grande, por supuesto, para toda la gran hinchada, para todos los aurinegros en todas partes del mundo. Hay un pirata escuchando RRC Deporte. Le pega Camargo arriba, atención para buscar al rápido Zavala. Va pasando por su espalda, era Escobar, en el mano a mano frente a Flores. Siempre se va quedando Zavala con la pelota, nuevamente para Escobar, ahí para Rodríguez, nuevamente para Escobar, el espacio reducido. Van a buscando a Rodríguez, pero en el fondo va recuperando Parot, pero solamente a media, porque vuelve nuevamente Johan, se la pone contra el césped, Azócar, que intenta levantar centro, pero al final no prospera en su accionar. En la mitad del campo de juego va apareciendo desde atrás Gasolo ante el Popín Castro, también la impulsa Flores por bajo, tocando para Meneses. Este la va levantando en profundidad, atención, cuidado, que va Arturia, quiere ganar esa pelota, pero antes estaba el Toto Fernández. Golpe de cabeza, fuera del campo de juego, se va a la redonda, señoras y señores, para que Limache haga el saque de costado.
3: 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Vivi Miranda dice: a ganar Pirata con fuerza y coraje desde Guayacán, añorando siempre.
0: Vamos, Pirata querido, tiene un hombre más en el campo de juego. Claro que se puede llevar los tres puntos. Dimache no ha hecho mucho, tiene un hombre menos en el campo de juego. Joaquín Bonito tiene la consistencia, tiene además hombres rápidos. Pelota que va al marco grande, golpe de cabeza, el saque de costado que lo realizó Flores. Este retorna hasta la ubicación donde está Parot, golpe de cabeza cerca de la mitad del campo de juego. La pelota es impulsada ahora por el jugador Merece hasta la ubicación de Claudio González, cuando el juez del compromiso, don Manuel Vergara Rodríguez, señoras y señores, indica al círculo central. Han terminado los primeros 45 minutos con 5 de agregados. Ha terminado acá en el Lucio Fariña Fernández, partido al descanso. Luego viene el comentario del gran Toño Rodríguez de lo que ha sido esta primera etapa. Primera parte concluida. Deportes Limache 1, Coquimbo Unido 1.

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0: 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Así es, don Andrés Sandoval. ¿Cómo está ya la tabla de posiciones?
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0: 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Saludamos rápidamente a nuestra tribuna deportiva, Lili Angelina dice, vamos esperando el triunfo con un buen pisco y mi papa rellena. También a Roberto Araya dice, más juego con Zavala, el marcador que tiene es malo, juegan mucho por la izquierda. También a Raúl Gonzalo Alegre dice, otra vez Erwin Flores. Con este arquero platense nos hacen 10, así que nos mandan muchos saludos también. Rápidamente nos vamos en distintos lugares y ubicaciones de nuestro país. Nos vamos a la ciudad de Los Condes, en La Calera, en Caldera también, en la región de Atacama nos están escuchando. En Concepción, en Santiago, extraño sí, Caldera, San Felipe, en Maipú, Viña del Mar, Bulnes, en Suecia, en Collipulli, en Maipú, en Angol, en Antofagasta, en la vecina hermana, en La Serena, también nos están escuchando, Valparaíso, en Baquedano, en Castellón, en España, en Colina, en Alto Hospicio, en Concepción, en Rengo, en El Tabo también, en Talcahuano, en Washington DC, nos están escuchando en Jai Jai, en Italia nos están escuchando, en Buenos Aires, Distrito Federal, en la República Hermana de la Argentina, en San Javier, en la región del Maule, en Villa Rica, distintos lugares nos están escuchando a través de las señales de Radio Riquelme y Radio Guayacán. También dice Máximo Riquelme, dice U de Chile, le mandamos muchos saludos. Hola a todos desde Los Vilos Azul, le mandamos muchos saludos.
3: Muy bien, ahí están todos los saludos. Entonces, nos preparamos para escuchar el comentario del gran Toño.

0: Rodríguez, 1-1 con equivocaciones, autogol, el marcador hasta este momento, y con un hombre expulsado en el equipo de Deporte Limache, Yerko González. Toño.
1: Sí, tú lo decías, hoy día era un partido donde Coquimbo Unido tenía que estar muy atento, en general, en todas sus líneas, y era un partido que iba a ser rápido e intenso, con pocas pausas por ambos lados, por parte de Coquimbo y por parte del elenco local, como es el elenco de Limache, más en un campo sintético que el balón pica y sale rápido. Entonces había poco tiempo para empezar a triangular, a tocar a ras de piso, como en un campo normal que el balón transcurre, corre, recorre. Hoy día en este tipo de superficie prácticamente el balón sale muy velozmente y hay que jugar a uno, a dos o a tres toques de primera, en donde la profundidad tiene que ser interesante, tienes que correr más que el balón, porque si la quedas esperando, muchas veces se te va a pasar y te la van a interceptar y no vas a poder pensar la jugada que tenías en mente. Y en estos campos de juego queda poco espacio para tratar de driblear, porque el balón recorre mucho. Y eso le pasó prácticamente al elenco de Limache. Los primeros minutos de Coquimbo Unido fueron intensos, rapidísimo, con profundidad, con desborde. Yo cuento en mis apuntes acá, 1, 2, 3, 4, 6 llegadas de Coquimbo Unido en esta primera etapa, donde a los 2 minutos la tuvo Johansen, después Zavala a los 7, nuevamente Zavala a los 8, Johansen a los 37, y cuando todo decía y presagiaba que Coquimbo Unido podía abrir el marcador a su favor, viene esa jugada desafortunada, prácticamente que la saca el portero, la cabecean en la mitad del terreno, si mal no recuerdo, me parece que era Camargo, que no alcanza a interceptar el balón, cabecea, sale hacia atrás, la dejan picar entre el central y el lateral, por el callejón del área mayor de Coquimbo Unido, por el callejón central, y no se coordina con el portero de Coquimbo Unido, Flores, y aparece ahí el jugador Álvarez de Limache para interceptar el balón, robársela y puntear el balón y poner el 1-0, cuando todo pensábamos que Coquimbo Unido se podía merecer abrir el marcador. No fue así, lo abrió Limache a los 9 minutos, y dentro de esa situación Limache no había llegado hacia la portería de Flores. Lo que más había participado era Coquimbo Unido sobre la portería de González, que lo hizo trabajar a través de lanzamientos de esquina, remates de media distancia, y se fue neutralizando poco a poco el elenco de Limache a Coquimbo, y abrió la cuenta, y prueba de ello que se quedó con un hombre menos el elenco tomatero, con una falta, y perdiendo 1-0 el elenco de Coquimbo. Pero afortunadamente hay errores que se pagan caro, así como lo pagó Coquimbo a los 9 minutos por parte de Limache, lo pagó caro a los 40 con un hombre menos. Vino ese error tras esa jugada afortunada de Coquimbo Unido, ese desborde, centro, y se cruzó Alfonso Parot para introducir el balón sobre la portería del portero González y poner la igualdad 1-1. Pero en líneas generales creo que ha sido un partido de los errores desafortunados, infortunios defensivos, tanto de Coquimbo Unido como la defensa del elenco de Limache. Coquimbo no merecía ir perdiendo los primeros minutos, pero el fútbol tiene esas situaciones que hay que hacer los goles y hay que estar ahí. El jugador de Limache estuvo ahí, hizo un gol por una desinteligencia de Coquimbo Unido. ¿Coquimbo Unido merecía la igualdad? Sí, hubo una descoordinación defensiva del elenco de Limache y la aprovechó el elenco de Coquimbo Unido con ese autogol. Ahora bien, creo que Coquimbo Unido tiene que empezar a producir más. Hay hombres que están, de alguna manera, Rodríguez, poco conectado, poco pulcro en los pases, por ahí metió 2 o 3 patadas innecesarias tratando de capturar el balón a medio campo y lo pintaron de amarillo. Zavala ha sido un poco intermitente, el mismo caso de Johansen, han estado participando, pero hay que estar más en el área, hay que estar más metido en el corazón para buscar esos rebotes sobre todo en este tipo de canchas, para poder desnivelar el marcador. Y en la zona defensiva de Coquimbo Unido hay que estar más atento en la línea defensiva, en los cruces, en los cierres. No hay que dejar pensar a Meneses, a Castro, que son hombres desequilibrantes del elenco de Limache, que buscan el desborde por las bandas, buscan el centro, buscan la velocidad. Y ahí también Arturia, otro hombre interesante, el Limache, pero si tú lo dejas pensar prácticamente con balón dominado, te pueden pintar la cara. Y Coquimbo Unido lo que mejor que tiene es la zona defensiva y en la zona de recuperación del medio. Se anticipan bien, leen bien el partido, pero en este tipo de cancha y en este tipo de instancias han estado un poco dubitativos. Tienes que estar más atento a los cierres, a los cruces, anticipación, y a pasar mejor el balón con profundidad, con intención de pase, no esperar que el balón te llegue al pie. Tienes que anticipar, tienes que leer mejor la jugada para desbordar por las bandas, tanto internamente con los volantes externos e internos, para desbordar y tener remates de media distancia. Si Coquimbo tiene la claridad, tiene la suficiente jerarquía en este tipo de jugadores para ser más importantes a la hora de desequilibrar en el marcador. Creo que este equipo de Limache, si tú lo dejas pensar, te va a pintar la cara, te va a hacer correr, te va a hacer ir detrás del balón. Y si no estás aplicado, te puede pintar la cara, valga la redundancia, y puede desequilibrar en el marcador. Coquimbo tiene que ser Coquimbo, guapo, agresivo, ir adelante, pero con inteligencia. No desordenarse. Si tú te desordenas, Limache te va a pasar por arriba. Sobre todo en este tipo de canchas y con su público, que no van a querer perder. Coquimbo tiene que ser Coquimbo. Demostrar por qué está en una instancia internacional, en tres torneos, está respondiendo, y hoy día tiene que hacer lo mismo. A poner las barbas en remojo, ordenarse y ser prácticamente un equipo dominador, con jerarquía, con calidad y con desequilibrio ofensivo, y con una defensa sólida, que hasta el momento, por errores puntuales de inteligencia de coordinación, en la primera etapa no lo mostraron así. Y cuando se logra coordinar, Coquimbo es prácticamente inexpugnable en cualquier terreno de juego. Así que vamos, Coquimbo, que se puede buscar los tres puntos y traerlos acá al puerto y sumar en la tabla de posiciones para estar entrenado en los primeros lugares de la tabla de colocaciones del fútbol nacional chileno, compañeros.
2: Toño, dígame.
3: Brevemente lo que dejó en estadística este primer tiempo, gentileza de Donoto aquí en el corazón del empalme. La posición del balón marcó 37% para Limache, 63%, como usted lo dijo, Toño, la mayoría de posición del balón para el cuadro pirata. Cuatro faltas cometieron los limachinos, cuatro faltas los piratas, tarjetas amarillas, dos para la visita. Coquimbo Unido, tarjeta roja, una para el local. Posiciones adelantadas, una posición de adelanto para cada uno. Y tiro de esquina, dos para Coquimbo, uno para Limache.
4: 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Y también le pasamos el aviso a Andrés Sandoval para que nos lleve unas tortitas. ¿Dónde, Donoto? Sí, Donoto. Ay, ay, ay, para el frío.
3: Cambio, Pedro. Sí, camiseta. Allá, atento, compañero, allá en Quillota.
0: Sí, así es. Se viene en cambio en el equipo de... Puedo apreciar a...
3: Carlos Morales, Pedro, el primero que puedo apreciar, camiseta número 7.
0: Carlos Morales, vamos a ver por quién ha ingresado, no alcancé a percatarme.
3: Claro, acá la imagen del televisor tampoco fue muy rápido. Vamos a confirmar.
0: Perfecto. ¿Sí?
1: Me parece que por el 15.
0: ¿Sí?
1: Me parece que es por Álvarez.
0: Por Vicente Álvarez.
1: Sí, me parece que es por el 15. Por lo que pude apreciar en el tablero acá en el campo.
0: Señoras y señores, ya comenzó la etapa complementaria acá en el Lucio Fariña Fernández. Están jugando Deportes Limache y Coquimbo Unido, don Dani.
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0: Vamos, Gato Gastón, ponte el parche en el ojo. En la cábala de RRC Deportes está igualando el conjunto de Deportes Limache Coquimbo Unido 1-1 acá en el Lucio Fariña. La pelota que la tiene en el fondo ya el portero Aurinegro, combinando con Cornejo. Vamos, mágico Cornejo, ¿sí lo escuchó?
1: Coquimbo sin cambio, me parece. Y sí, en este caso del elenco tomatero, del elenco de Limache, salió Sosa y Morales, o sea, ingresaron Sosa y Morales, y salieron Álvarez y Arturia.
0: Me vuelve por favor a
1: 15, que es el número 15,
0: sí, Álvarez,
1: y el otro es Arturia, el número 26.
0: Ingresó el número 7, Carlos Morales.
1: Sí, claro. Y sí, el otro es Oyarzún, el número 29. O sea, perdón, el número 9, Sosa.
0: El número 9, Gonzalo Sosa.
1: Sí, correcto. El argentino.
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0: Muy bien, ahí están los dos cambios entonces en el conjunto de Deportes Limache. Recordemos que tiene un hombre menos en el campo de juego. Fue expulsado en el primer tiempo Yerko González. Ahí están los cambios, se fue Arturia Álvarez, ha ingresado Morales, el 7, y el 9, Gonzalo Sosa. Señoras y señores, el fútbol está activo en esta etapa complementaria acá en el Lucio Fariña. Ya jugando Coquimbo Unido desde el fondo por el sector de Escobar, de Gasolo. Ahora nuevamente la vuelve a internar ahí para que la tenga el Toto Fernández por el sector en su propia zona. La tiene Gasolo. Gasolo seguramente va a buscar al Toto Fernández. Para él va. Vamos, Toto. Ahí la tiene. Puntazo arriba. Atención para que vaya Salvador Cordero. Alcanza a recogerla. La tiene Azoka. La vuelve a levantar para Cordero. Pero le van cerrando el paso. En el fondo se va cerrando César Fuentes, el rancagüino, pelota que no está en el campo de juego. Se va al saque de costado. El lateral que viene, que favorece. No,
1: cobró offside.
0: Sí, cobró offside al final.
1: Sí, fuera de juego, me parece.
0: Sí, posición adelantada, me da la impresión, para Cordero.
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0: Vamos, pirata querido, vamos, Barrón. 1-1 el marcador acá en la región de Valparaíso. Antes se decía la quinta región, ahora la región de Valparaíso. En el estadio Lucio Fariña, en Quillota. Lo que lo tiene nuevamente, atención a Azócar. Se va descolgando a Azócar, le sale a marcar Yantén. Siempre la tiene Azócar. Saca centro zurda. La pelota que iba para Johan. Al final, al rebote en Aguirre. Pelota que se va al lanzamiento de esquina. Por aquí viene. ¿Qué número tiene?
3: 3.
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0: Lanzamiento de esquina. Cornejo.

0: grítenlo conmigo, se hincha aurinegro. ¡Gol del Barbón querido! Minuto 4 de esta etapa complementaria. El lanzamiento de esquina que va y aparece el Pela Camargo, que le pega con el parietal derecho. Nada pudo hacer Claudio González. Se queda estática la estantería del conjunto limachino. Se eleva ahí el número 8, Alejandro Camargo. Nada pudo hacer el portero Claudio González. A celebrar, a festejar, sin chaurinegro. Grita el gol del Pirata. Señoras y señores, cuatro minutos de este segundo tiempo. Camargo hace abrazar a los hinchas piratas acá en el Lucio Fariña, a través de RRC Deporte, la gran alianza deportiva. Festeje, porque el Barbón está ganando. El Pirata está derrotando Deportes Limache por 2-1.
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2: Pedro,
3: sí.
2: Con esta victoria parcial, Coquimbo llega a los 23 puntos, se ubica momentáneamente en el segundo lugar.
0: Excelente, con esta anotación queda en segundo lugar momentáneamente el conjunto albinegro. Un hombre de Coquimbo que está resentido, parece que es Escobar. Estoy con Toño Rodríguez en este parece que es Azocar. Me quedo con usted, Toño.
4: Sí, la jugada interesante, lanzamiento de esquina por parte de Coquimbo, jugada preconcebida. Nosotros lo decíamos en el comentario, Coquimbo tiene que aprovechar remate a media distancia, los balones detenidos, y lo aprovechó con la especialidad de la casa, el cabezazo de el pelado Camargo, con cariño, con la especialidad que sabe hacer los goles, y puso esa cifra momentánea en ganancia al cuadro Pirata con la especialidad de la casa. 2 para Coquimbo, 1 para Limache, y tiene que manejar esta ventaja y aumentar, porque Limache se va a ir con todo en busca de la igualdad y va a generar espacios.
1: 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Saludamos a Lilia Angelina, dice gracias por el pico. Aquí tiene que ser su cámara, le saluda con mucho cariño. También a Dras, dice excelente transmisión, muchachos. Como siempre, saludo a Pedro Castillo, al querido Mario Loco Rodríguez. Saludos desde Lebu, Daniel Álvarez Sosa, también a su supervisión en Minera, dice buen gol, vamos por 3.
0: Señoras y señores, desde Lucio Fariña, RRC Deportes, llevándole a ustedes el partido, 14ª fecha. Está ganando el Pirata por 2-1 al equipo de Deportes Limache. Vamos, Coquín Bonito. Es Pablo Rodríguez, atención, que le pone el balonazo ahí para Salvador. Le pega Zócar con zurda antes de ingresar al marco grande, recostado por el sector izquierdo. Llega el Pirata. El Pirata, Toño, tiene todo para aumentar el marcador, irse con un score abultado.
4: Sí. Tiene el hombre de más, lo está ganando, tiene fútbol, tiene calidad, tiene experiencia, tiene hombres que desequilibran, y la responsabilidad hoy día corre por parte de Limache, porque está frente a su público, y si le deja espacio a Coquimbo, se puede pintar la cara.
0: Atención, que el botón la tiene Jantén, se va descolgando por el sector de la tribuna preferencial, y Jantén saca al centro en el fondo. Escobar no se complica, le envía el lanzamiento de esquina que favorece al equipo de Deportes Limache. ¿Qué número tiene?
4: 2.
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0: Atención, que va a venir el lanzamiento de esquina, se prepara, ahí está el de Puchuncaví, el jugador Popín Castro, para levantar la pelota. Atento defensor y atacante también, el portero Gonzalo Flores, pelota que va por altura, cuidado, hay que lucharla. Gasolo, ante la presencia de Parot, Gasolo al final alcanza a cabecear, parece que se dieron ambos, ¿eh? Pelota que no está en el campo de juego, se va al tiro de esquina, póngale número
4: 3.
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4: Pedro, como ¿sí? La canción, pechito con pechito, cabeza con cabeza ahí, ¿eh?
0: Quedaron resentidos ambos. Atención, señoras y señores, va a jugar el equipo de Limache. Lanzamiento de esquina que viene. Atento defensor y atacantes. Se activa las alarmas. Pelota que va arriba. Y hay gol. ¡Gol de Deportes Limache. Minuto 8 de esta etapa complementaria. Gonzalo Sosa, golpe de cabeza, lo dejaron libre en este lanzamiento de esquina. No tuvo nada más que hacer de pegarle el frentazo y derrotar la portería de Gonzalo Flores. Poco nos duró la alegría, señoras y señores, porque igual el marcador, el equipo de Deportes Limache, 2-2 acá en el Lucio Fariña.
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0: Toño Rodríguez.
4: Qué increíble. Uno, si se pone a revisar rápidamente, mentalmente, la jugada nace anteriormente de un lanzamiento de esquina que no tenía que haber sido para Coquimbo Unido, porque estaba solo el defensor de Coquimbo, nadie le evitó y la mandó al lanzamiento de esquina. Tras eso vinieron dos córners consecutivos y ahí apareció el hombre que venía desde el banco de suplente, Sosa, para poner la igualdad. Prácticamente en el segundo tiempo le duró casi 4 minutos en la ventaja al cuadro pirata.
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0: Vamos, pirata querido. Poco nos duró el 2-1. Cuidado que arriba se va. Es el Jan Meneses. Tiene la pelota. Quiere buscar un claro para poder avanzar. Se la trata de quitar. Ahí el conjunto orinero. Ahí la lucha con fuerza también para poderse quedar con ella. Era Zócar. Al final está haciendo fuera del campo de juego. Hay Zócar de costado que favorece al elenco de Limache, señoras y señores. 2-2 ahora el marcador. 2-2. El equipo de Limache con un hombre menos. Recordemos que fue expulsado en la primera parte. Yerko González. Vicente Álvarez, que ya no está en el campo de juego, anotado. Autogol de Parot, cabezazo de Camargo, gol para Coquimbo Unido. En el 2-1, ha igualado Sosa. El 2-2, movimiento de los marcadores en este compromiso acá en el Lucio Fariña.
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0: Vamos, pirata querido. Ya la tiene Pablo Rodríguez, que entrega para Camargo, uno de los artilleros del conjunto de Coquimbo Unido. Balonazo arriba, buscaba esta vez a Zavala, pero al final le van cortando en esa jugada por ese sector para que pueda proyectarse. Arriba se va, atención, jugando el Popín Castro. Se descuelgan bien los hombres del equipo forastero, el equipo visitante. Flores ahora que intenta poder levantar centro. La pelota que está en territorio del equipo de Coquimbo Unido. En el fondo va Gasolo. Se eleva por altura, quiere dejar a un hombre el equipo de Limache en el camino. También va apareciendo Escobar Flota, que la quiere poner ahí por bajo. Entrega Pablo Rodríguez esta vez. Avianza, atención para que se vaya arriba el conjunto de Coquimbo Unido. Zavala, que saca centro. Zavala, después del pase de Johansen, se va al lanzamiento de esquina para el pirata. Lanzamiento de esquina para el Barbón. ¿Qué número tiene?
2: 4.
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0: Vamos, pirata querido. Aquí puede suceder algo. Lanzamiento de esquina. Atención, va a jugar nuevamente. La prepara. Ahí está el mágico Cornejo. Levanta su mano diestra. Pelota que viene por altura. Sobrepasa defensor y atacante. Al final se va lejos por el segundo tubo. En el fondo va a reponer el portero Claudio González para el conjunto de Deportes Limache. Comenta el gran Toño Rodríguez. Ya cuando estamos en los 12 minutos de esta etapa complementaria.
4: Sí, el gol de Camarín de Coquimbo Unido a través de un lanzamiento de esquina, en donde prácticamente el cuadro pirata puso el desequilibrio, duró prácticamente muy poquito a través de un lanzamiento de esquina. Un hombre que venía del banco puso la igualdad, pero tiene que organizarse nuevamente, a tomar las marcas, ser proactivo, activarse Zavala, Rodríguez, para poder tener el balón y profundizar, porque Coquimbo tiene como hacerle daño en balones detenidos, remates de media distancia. Pero si tú dejas pensar y tener la pelota para Menezes, Popín Castro y Sosa en ofensiva, Coquimbo la pasa mal en el último bloque.
0: Se viene un cambio en el conjunto, sí, de Coquimbo Unido. Cambio.
2: Abandona Rodríguez.
0: Me parecía el más, sí, bajo de todo.
2: Sí, e ingresa camiseta 30, Benjamín Chandía.
1: Qué bueno. 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
0: Y más encima tiene amarilla también Pablo Rodríguez.
2: Sí, así es, Pedro.
4: Pedro tenía amarilla, estaba ahí en el borde, prácticamente hombre por hombre en esa función en el medio campo. Coquimbo tiene que tomar el medio, tiene que jugar a ras de piso, profundizar, ser más activo Zavala, las puntas. Es lo mejor que tiene Coquimbo Unido para llegar hacia la portería del elenco limachino.
1: Saludamos a nuestra querida Rosy Miranda, fiel auditora de Radio Riquelme y Radio Guayacán. Dice, vamos, mi auri querido. También a Juana Carolina Álvarez. Dice, vamos con todo a través del Facebook de Radio Riquelme y Radio Guayacán.
0: Cuando la pelota Toño probaba, Popín Castro se asustó. Gonzalo Flores voló, pero se alejó esa pelota de la portería del equipo de Coquimbo Unido. Vamos, pirata querido, ha ingresado Chandía. Aquí puede cambiar el curso también de las cosas. Vamos, ahí Cornejo entrega para Camargo. La pelota que ya la deja pasar para que vaya tocándola por el otro sector. Ya Chandía insiste ahora para que la pueda manejar Escobar. Entrega mal a recepcionar nuevamente el conjunto local. La va perdiendo Popín Castro. La pelota que la tiene Johansen más atrás, abriendo la opción, las posibilidades para que la maneje bien por bajo el conjunto de Coquimbo Unido. Transita en la zona de Cornejo. Entrega para Zócar. Más atrás también la estaba pidiendo. Venía por acá Zavala. Pelota que no está en el campo. Hay Zócar de costado lateral que favorece al conjunto de Coquimbo Unido. La va a jugar el mágico Cornejo, abriendo las posibilidades también las zonas de proyección para pelota que está dentro del marco grande. Azócar le pega, levanta la pelota cuando ingresaba también Chandía por el sector de la ubicación de la extrema defensa de Flores. Sale el portero Claudio González, marco grande, se queda con la redonda. No hay daño alguno en el fondo, ya está jugando el portero limachino.
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0: Qué bonita era Chandía para que corriera Escobar. Sale en el fondo ahí el Marce Flores. Pelota que no está en el campo de juego. Se va al saque de costado. Ya no está jugando Chandía hasta la mitad del campo de juego. A retomar todo. Apareciendo Casolo. Entrega ahí para el Pela. Era Camargo. Juan Cornejo. Vamos. El Toto también que va apareciendo en el círculo central. A buena disposición, buen toque de balón. Entrega para Chandía, abriendo nuevamente para Escobar. Sector Las Populares, el pase era de Salvador Cordero. Arriba para que se vaya. Atención, el rápido Zavala, que ha estado un tanto desconectado. Pelota que desde atrás Flores le impulsó hasta la mitad del campo de juego. Era Gasolo que aparecía con golpe de cabeza. La deja ahí nuevamente para Camargo. Camargo un poco más atrás, a su propia zona, para el Toto Fernández. Ahora la desplaza arriba para que se vaya Escobar. La pelota siempre la tiene el conjunto de Coquimbo Unido. ¡Vamos, pirata! ¡Qué bonita atención! Se la pusieron ahí Escobar, quiere buscar taquito atrás para Cornejo, el centro que viene, Johansen. Me pongo de pie, grítelo conmigo si es pirata. ¡Gol! ¡Gol! A festejar los piratas. Se tiñe de aurinegro la portería de Claudio González. 16 minutos de esta etapa complementaria. La jugada que comienza por Escobar. El tiro, atención, que lo eleva ahí buscando la opción Echandía. El taco de Azócar. El centro del mágico. Y el cabezazo que le da el tercer gol al conjunto aurinegro. El gran toro Johansen. A festejar los piratas. A festejar los hinchas aurinegro. Negro, porque el Barbón está ganando de forastero, está derrotando a Deportes Limache por 3-2 acá en el Lucio Fariña Fernández.
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4: ¡Qué jugada, Pedro! ¡Qué jugada! Coquimbo Unido la recupera, la abre hacia la izquierda, derecha, la triangula, le hacen un taquito antes en el área mayor, aparece el jugador de Coquimbo Unido para tirar ese centro, como es el caso de Cornejo, y Camargo y Johansen estaban ahí al acecho, y se fue alejando Johansen del área mayor para conectar en área chica ese cabezazo con parietal y ponerla en el palo más lejano del portero Limache para poner el 3-1. Merecido para Coquimbo, porque creo que esa igualdad de Sosa a través nuevamente de un lanzamiento de esquina han sido los factores, con pelotas detenidas, con cabezazo, y Coquimbo lo está ganando merecidamente.
2: Pedro.
0: Sí, lo escucho.
2: Luego del gol, una jugada en el medio campo, falta de Cordero a Popín Castro, tarjeta amarilla para el hombre pirata.
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0: La pelota que la tenía Coquimbo Unido, Chondía, que sacó un tiro explosivo, buscando el ángulo inferior izquierdo a la portería de Claudio González. Se animó Chondía, Toño.
4: Se animó, la pelota pica en el campo, que es rapidísimo y podría haber pasado rápidamente hacia la portería y introducirse en la portería del portero Limachino. Coquimbo tiene que estar atento, manejar los minutos, la desesperación de Limache, y que le dure esta ventaja transitoria. Cuidado.
0: Atención, que la pelota nuevamente era Chandía, que la colocaba en profundidad para Joe Johnson, pero se alcanzó a cerrar justo en esa zona, en ese sector aparecía Parot. La pelota que la va sacando el equipo de Deportes Limache, que ha visto caer su portería en tres ocasiones. La pelota que no está en el campo de juego, hay un saque de costado lateral que favorece al elenco de Deportes Limache. Señoras y señores, gana el Pirata acá en el Lucio Fariña.
4: Gana el Pirata 3-1 transitorio, o sea, perdón, 3-2, y tiene un hombre de más el cuadro de Coquimbo. Tiene que hacerlo prevalecer en el campo de juego y hacer desesperar al elenco limachino.
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0: Cuidado, que arriba se iba Carlos Morales, rápidamente, ligeramente, pero le salieron a cortar, salía Gasola, pelota que se va al saque de costado lateral que favorece al elenco, al equipo local, cuando se viene un nuevo cambio en el aurinegro.
2: Así es, Pedro, e ingresa camiseta número 6, Gladys, ya en reemplazo del número 11, Azúcar.
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0: Perfecto, se va, ha ingresado entonces Dylan Gladys.
4: Va a ser la dupla con el pelado Camargo en el medio, en esa zona, y vamos Coquimbo.
0: Vamos, ahí la va sacando, atención, y el saque de costado era Morales. La pelota de Johansen hacia atrás, ahí para que vaya dominando esta vez. Se va juntando Escobar con el rápido Zavala. Vamos, rápido Zavala. La va tocando nuevamente arriba para Escobar. Se va descolgando por el sector de los populares. Ahí aparece también Salvador Cordero. La tiene Salvador Cordero para Johansen. La toca. Ahí está Escobar. Le pega con zurda. La pelota queda un bote y la recoge con tranquilidad el portero Claudio González, cuando hay un hombre del equipo de Limache que está resentido.
2: Jan Meneses.
0: Jan Meneses.
2: Acusa un codazo de Salvador Cordero, Pedro.
0: Señoras y señores, el fútbol está detenido, pero ya está recuperado. Jan Meneses, el quillotano, está ganando el Barbón, está ganando el Pirata acá en el estadio Lucio Fariña Fernández. Con esto nuevamente la tabla de posiciones se mueve. Andoca.
2: Justamente, momentáneamente, nuevamente Coquimbo con 23 unidades, segundo lugar.
0: Qué bonito suena. Primero Colo-Colo, segundo lugar el equipo de Coquimbo Unido. A pesar que hay 10 puntos de diferencia, pero se viene la segunda rueda, que algo puede suceder. Recordemos que Coquimbo Unido le toca jugar con Platense en octavos de final de la Copa Libertadores de América. Primero jugará allá en el sector de Buenos Aires, Toño. En La Plata, no, en La Plata.
2: Sí, con los alfajores. Mira.
0: Qué rico. Atención, que la pelota la tiene Johansen. Johansen abriendo la proyección ahí para Escobar. Nuevamente se va juntando con Dylan Gladys. Dylan Gladys para Escobar. Atrás le dice, le apunta para que la pueda tocar para Gasol. Ahora para el Toto Fernández. A jugar con tranquilidad el conjunto aurinegro, porque está ganando por 3-2. La pelota que la tiene Cornejo, el mágico. Se la deja ahí. Mira cómo se la ejecutó. Cómo le llegó a Zavala. Pero Zavala entrega mal, buscando la mente a Gladys. A recuperar nuevamente atrás, saliendo el conjunto local. Fuentes ahora, que intenta pasar la mitad del campo de juego, se va siempre arriba, busca un forado para que vaya Carlos Morales. Morales, el número 7, en el mano a mano, frente al Toto, cae el Toto, sale Gasolo, el centro que viene, no tiene problemas, Gonzalo Flores, el portero Marcos Chico, sale por altura,
4: Pedro.
0: Se cuelga de la pelota, ya no hay ningún riesgo en la extrema defensa del conjunto aurinegro.
4: Sí, el reclamo por parte de la gente de Coquimbo, un foul al sector defensivo del cuadro pirata, el juez dijo siga, siga, y podría haber sido una cosa impensada para la zona defensiva del cuadro aurinegro.
1: Esta es la raza de parte del equipo con más cancha. Y no, Alder dice, vamos Coquimbito, un saludo para mi familia que está escuchando el partido en la población Romeral, en especial a mi abuela Marina, que gritó con todo ese último gol. Gracias por la transmisión.
0: Un abrazo grande, por supuesto, para todos los hinchas aurinegro que están en la sintonía de RRC Deportes, de la potente, de la potencia de RRC con Radio Riquelme, Radio Guayacán. La puta que la va jugando, atención, la migración es Chandía. Vamos Chandía, zurdita arriba, atención para jugar la buena rápido de Zavala, ahora para Escobar, va ganando la última raya, se la adelantó, o se le estrechó la cancha, la pelota que se pierde en el fondo, ya recupera Claudio González, el portero de Arimache.
1: 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Mauricio dice, vamos Pirata, saludos a mi abuelo Hugo Villalobos y al Coquimbo, toda su vida entregada al club.
0: Cuidado que se va el Popín, la pelota que se estrella en el tubo, lo tuvo el conjunto de Limache, la levanta Morales, pero está todo invalidado en esa carga de Popín Castro, que casi no deja Popín la pelota, que al final, claro, impactó el poste Toño, pero estaba en posición adelantada. Menos mal. Uf.
4: Apreté el Popín, apreté todo con ese remate del cuadro de Limache, porque fue un zapatazo que pega en el palo, pero afortunadamente Popín está adelantado.
0: A soltar el Popín.
1: Saludamos a, dice, vamos Coquimbo, tu cábala. Dice, otro gol también quieren a través de Radio Riquelme. Vamos a repetir el saludo para don Hugo Villalobos ahí, por parte de su nieto.
0: Un abrazo grande para Huguito Villalobos. Pero siempre lo recordamos con mucho cariño a Hugo, tantas jornadas deportivas que tuvimos juntos, él comentando y yo en la narración de los partidos, sí.
4: Sí, hay un jugador de Coquimbo tendido en el campo de juego. No sé si mis compañeros lo pudieron apreciar ahí en el puerto, alguna imagen.
2: Chandía con Yantén, no hubo un encontrón ahí, Pedro.
0: Ya está recuperado Chandía, está recuperado Chandía. Vuelvo a reiterar, gran abrazo para Hugo Villalobos, gran hombre también, que en su tiempo, bueno, estuvo comentando los partidos desde la caseta del estadio Francisco Sánchez Rumoroso y acá en los estudios de la Radio Riquelme de Coquimbo. Vaya, para él un abrazo fraternal. Siempre se recuerda con mucho cariño a Hugo Villalobos Sánchez. Señoras y señores, el fútbol sigue, el fútbol continúa. Gana el Barbón por 3-2 acá en el Lucio Fariña Fernández.
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0: La pelota que la tiene Morales en su propia zona. Siempre ahí se lucha. La pelota que la va controlando bien. Botín diestro arriba para que se vaya Morales. No alcanza a llegar Juan Cornejo tras Tabilla. Tiene que ir ahora. Cuidado, esos son los errores que no pueden cometerse. Ahí el Toto Fernández se la dejó al final al portero Gonzalo Flores. Menos mal que le dio con el botín. La pelota que se va al saque de costado. Lateral que favorece al elenco de Deportes Limache.
1: Donde el Tata Videle 45 frente a los colectivos de la Serena a un año de 9 a 21 horas de lunes a viernes.
0: El saque de costado que viene frente al Marco Grande, donde está el portero Gonzalo Flores, donde está la barra del conjunto de Coquimbo Unido. Es el Toto que va con golpe de cabeza. También Escobar, la puta que la tiene ahora Johansen, le sale a marcar, ahí lo cuida Aguirre para entorpecer ahora su huida, pero siempre se va conectando con Zavala. El centro que viene cruzado, qué bonita es para Chandía. Chandía que lo va recogiendo, Chandía está en el Marco Grande, se lo alcanza a pinchar al final. Se le alcanzó justo a sacar a Yantén, pelota que ya la tiene el equipo de Deportes Limache, Toño.
4: Un buen control, se le quedó un poquito atrás en el corazón del área mayor, podría haber rematado de primera, quiso hacer otra cosa, se le quedó atrás y se desperdicia una buena opción por parte de Coquimbo. Limache se va con todo arriba en busca de la igualdad.
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0: Ya la tiene el portero Flores en la redonda, en la saga del equipo de Coquimbo Unido. El tiempo transcurre, recién los 28 minutos, recién los 28 minutos, como que esto se hace bastante largo. La pelota a sacarla del fondo, ya la tiene Escobar arriba, atención. Al final esta se va fuera del campo de juego, buscaba Zavala, pelota que va a ser movida por los hombres del equipo de Deportes Limache que están cayendo acá en el reducto del estadio. Lucio Fariña por 3-2 en la cancha sintética de Lucio Fariña, jugando desde el fondo, Aguirre arriba, el pelotazo Augusto Aguirre, el argentino, buscando Morales, cuidado, que puede ingresar por la otra zona, estaba esperando Sosa, pero la va despejando el equipo de Coquimbo Unido, pelota que justo en la mitad del campo de juego, se va al saca de costado para Limache, por el sector de las populares, juega rápidamente el equipo de Limache, está con un hombre menos, atención, recordemos que fue expulsado Yerko González, la pelota que viene el centro, buscando a Sosa, por acá, ya viene Juan Cornejo, el mágico, que le pega con fuerza hasta la mitad del campo de juego, a recuperar Johansen, ahí la lucha de Johansen, lo bota Aguirre, ha marcado el juez del compromiso, Manuel Vergara Rodríguez, tiro libre que favorece al elenco aurinegro.
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0: Hasta el momento, mantener la calma, Toño, el conjunto de Coquimbo Unido tiene que apresurarse mucho ahora.
4: Primero tiene el marcador a su favor, transcurren los minutos y tiene un jugador más. Entonces, ¿qué tiene que hacer? Hacer rotar el balón, dos o tres toques, hacer correr al elenco de Limache porque se va a ir con todo arriba en los minutos finales en busca de la igualdad. Y Coquimbo va a tener espacio y a través de remates de media distancia tiene jugadores para aquello. Y tiene que aprovechar, no desesperarse, tomar las marcas, porque ahí en algún instante hubo una intransigencia entre el portero y el defensa que nos podría haber costado la igualdad en favor de Limache. Cuidado.
0: Atención Gasolo, que al final la va recuperando en el fondo, entrega para Juan Cornejo, se viene arriba para Chandía, descolgándose por el sector de las tribunas preferenciales, buen pase, atención ahí de Johansen nuevamente para Chandía, corre Chandía, Chantén que lo sigue en el marco grande, paró, que la va sacando, ahora nuevamente recupera Juan Cornejo, golpe de cabeza, el toque que iba arriba sutilmente para Johansen, el cuero entregar para Cornejo, ahí la cuida Salvador Cordero, tiene que volver atrás nuevamente para Cornejo, para apuntar, levantarla, prefieren jugarla por bajo para Chandía, nuevamente la tiene ahí Cornejo para Chandía, para Cornejo, atención, el centro no, le pega por bajo para Zavala, buscaba el remate de Glavi, pero se lo alcanzaron a pinchar, justo aparecía Menezes en esa jugada, ahí está el Pela Camargo, uno de los hombres que ha anotado para el conjunto de Coquimbo Unido, arriba se va nuevamente, la tiene Escobar en cancha hacia atrás, la mirada siempre por ahí de Popín Castro, insiste el equipo de Coquimbo Unido, se manifiesta en tocar la pelota, va apareciendo Dylan Glavi en la mitad del campo de juego, atrás ahora para el Toto Fernández, colocó con 33 unidades, es el puntero absoluto, ahora en el segundo lugar con este resultado, queda Coquimbo Unido con 23 unidades, 10 puntos de ventaja, la pelota que la tiene Salvador Cordero, el centro que viene, ahí aparecen las manos enguantadas de Claudio González, minuto 31 de esta etapa complementaria, llega el pirata Toño,
4: llega el pirata, toca, triangula, le falta aproximarse con intención para buscar la segunda jugada para desequilibrar y aumentar el marcador, pero eso es lo que tiene que hacer Coquimbo, manejar el balón, hacer correr a Limache, porque espacios hay, en opción de remate también, vamos Coquimbo que se puede aumentar en el marcador.
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0: Hay veces que la toca muy bien Coquimbo Unido de memoria. La pelota que la tiene Salvador Cordero, atrás ahora para Camargo. Camargo prefiere dar vuelta a su vista atrás a la parte ofensiva. Para tocarlo con el Toto. Ahí nuevamente para el mágico Cornejo. Entrega atrás para nuevamente para Manuel Fernández, el uruguayo. 32 minutos marcamos, señoras y señores, Eka solo ahora que va descolgando la pelota para que se vaya arriba Escobar, para que transite por la zona de las populares, para que ahora el rápido se vaya arriba, el rápido Zavala, pero le cometen falta, Toño, le cometieron falta, se queja bastante al final Cristian Zavala en la falta que le cometieron.
4: Y eso no es amarilla, se iba con franca opción de llegar hacia el área mayor para tener opción de centro, lo tocaron abajo y para mí era tarjeta amarilla, así cobró.
0: Era Menezes el que lo iba marcando, ¿ah? ¿Eh?
2: Cambio en Limache, Pedro, ingresa el número 8, Montesinos, Javier Montesinos, y abandona la casaquilla número 25, Misael Yantén.
0: Perfecto, Montesino entonces ha ingresado, Joaquín Montesino.
4: Sí, correcto, Joaquín Montesino, mediocampista volante. Cuidado que hay lanzamiento libre para Coquimbo. Suben las hombres altos, la especialidad de la casa, vamos.
0: Atención Escobar, pelotazo que va arriba. No alcanza a llegar ahí para el Toto. Pero sí, Chandía, acerca el mandrín de esquina. La tiene nuevamente el Toto Fernández.
4: Osay, me parece.
0: Osay, sí señor. Se marcó, posición adelantada.
4: A tomar las marcas Coquimbo para la recuperación del balón.
1: Saludamos a Carolina Barraza, dice, un saludo a mi Coquimbo amado, escuchando siempre desde Radio Riquelme, desde Las Cargas. Saludos a mi hijo Agustín Robles, de Carolina Barraza.
0: Se cumplen ya los 33 minutos, cuidado que arriba se va el Popín Castro, se le adelantó la pelota al Popín Castro, hay que sacarla muchacho, Gasolo del fondo, media vuelta, bien Gasolo, hace rebotar en el Popín la pelota, pero queda allí nuevamente para el Toto Fernández. Juan ahora, Cornejo que la va sacando, atención, viene la pelota con destino hasta Johansen, cerca de la mitad del campo de juego, es Parot que está como último hombre en la extrema defensa del equipo Limache, le pega de media vuelta, ahora la va bajando Gasolo en otro sector, en la saga de Coquín. Bonito a salir Escobar, la va dejando ahí para Salvador Cordero, Salvador Cordero que la va tocando bien, entrega para Escobar, atrás ahora para Camargo, nuevamente atención para que la vaya dibujando ya en territorio antagónico el conjunto aurinegro, para que pueda transitar la pelota en los pies de los hombres de Coquín Bonito, pero al final apareciendo por el otro sector Parot, ya retorna hasta la cercanía donde está Menezes, golpe de cabeza, es el Toto, Camargo golpe de cabeza, atrás al final era Cordero, perdón, antes, la pelota que la va Gasolo, impulsando al sector de la segunda preferencia, le va bajando nuevamente el mágico Cornejo, entrega ahí para que se vaya Chandía, prefiere combinar nuevamente para Cornejo, la pelota que rebota en su cuerpo, se va al saque de costado, al lateral que favorece al equipo de Deportes Limache. El tiempo transcurre, el tiempo avanza, marcamos ya los 34 minutos de esta etapa complementaria, gana el Pirata acá en el Lucio Fariña Fernández, gana por 3-2, señoras y señores, el Pirata hasta este momento alza los brazos acá en la región de Valparaíso.
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0: Atención que arriba se va a pase Johansen para Chandía, se internó en el marco grande, vamos Chandía, vamos Coquimbo, la pelota que viene hacia atrás, el golpe de cabeza de Menezes, aparece Flores cuando buscaba Chandía, me da la sensación que a Zavala, pero está todo controlado en el fondo, había también posiciona de adelanto ya marcado, sí señor, cuando se vienen dos cambios en el conjunto aurinegro.
2: El abandona con la camiseta número 15 Zavala e ingresa el 27 Luis Riveros.
1: Volvemos a reiterar el saludo, dice, un abrazo a mi Coquimbo ganador desde el pueblo de Las Cartas con amor. Saludos a mi hijo Agustín Robles.
2: Y también abandona el número 8.
0: Perfecto,
2: se Camargo.
0: Va. Sí.
2: Ingresa
0: Martín Mundaca.
2: Martín Mundaca. Camiseta 20.
4: Ya están los cambios por parte de Coquimbo. Sigue transcurriendo ya el partido.
0: Atención, cuidado, que la tiene Morales para el conjunto de Limache. El tiro que viene cruzado a sacarla Juan Cornejo, a mandar arriba ahora al ingresado de esta etapa complementaria Mundaca. Se va juntando con Chandía, siempre la tiene Chandía. El pase, atención arriba, era de Cordero para que corriera Mundaca, pero antes estaba Augusto Aguirre, golpe de cabeza, se lo deja ahí a Claudio González. A salir desde el fondo, por intermedio de Parot, el comentario de Toño Rodríguez en este 3-2.
4: Sí, con los cambios del elenco limachino va a buscar el pelota en profundidad, largo, las bandas con Montesino, Sosa, el mismo Popín Castro. Y Coquimbo tiene que estar tomando el medio campo para no dejar quedar al elenco limachino. Y por su parte, cuando lo recupere Coquimbo, triangular, desesperar al elenco tomatero para poder ingresar hacia su zona defensiva.
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0: La pelota ya la tiene el portero Claudio González. La va sacando ahí para que se venga más arriba Aguirre. Ahí la transporta el argentino. Le va pegando con pierna diestra. Arriba, atención, a ubicación donde aparece el Toto Fernández. Alcanza a despejarla Martín Mundaca. Con zurda la pone por bajo para que transite Dylan Gavi. La echa arriba nuevamente para que se vaya a la carga el conjunto de Coquimbo Unido. Atención, arriba se va el equipo aurinegro, intentando poder avanzar más, de poder descolgarse. Era el paraguayo Riveros que se iba arriba tomando la posta. Pelota que se va, pelota que se pierde por el confín del campo de juego. Desde el fondo ya está jugando el equipo limachino.
1: Saludamos a Joana Palma, dice: vamos Coquimbo de mi vida, escuchando el partido desde la quebrada de Paihuano, Valle del Elqui.
0: Un abrazo grande para todos los fieles hinchas aurinegros que a esta hora están en la sintonía de RRS Deportes, el equipo con más cancha, la gran alianza deportiva. Centro que viene, cuidado, ahí alcanza, puñetazo del portero Gonzalo Flores, intenta Bundaca, pero la pelota nuevamente va cayendo depositada en Morales para el conjunto local. Aguirre ahora más atrás para que pueda jugar la Parot. Parot la tiene, por el otro lado está Flores, prefiere buscar nuevamente la salida por intermedio de Aguirre. La mitad del campo de juego, avanza el equipo de Limache, está ganando Coquimbo Unido por 3-2. El tiempo avanza, señoras y señores, 39 minutos ya marcamos de esta etapa complementaria. Era Glavi que le pega desordenadamente a la pelota, llega hasta Parot, ahora salir por intermedio de Flores, la deja mejor pasar para que se vaya arriba. Atención, Meneza se viene descolgando. Meneza prefiere jugarla en forma corta nuevamente, cuidado, pelota que va a dar larga distancia, al final desde el fondo repone el conjunto aurinegro en ese tiro de Montesinos. Ahí Montesinos probaba, pelota que al final se aleja de la portería defendida por Gonzalo Flores. Reiteramos, marcamos ya los 39 minutos de esta etapa complementaria. Sigue arriba el Barbón, sigue ganando el Pirata querido por 3-2.
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0: Vamos Pirata, vamos Barbón, a buscar la cuarta cifra. Pelota que la entrega atrás ahora Dylan Glavi, deja solo que la proyecta hasta la mitad del campo de juego, la va bajando, era Johansen abriendo la opción para que vaya subiendo. Ahí va Juanito Cornejo, Juanito Cornejo con la zurda, le pega de inmediato el centro que viene, ingresaba también Riveros, pero antes estaba el portero Gonzalo Flores para quedarse con la pelota. Cuidado que a la carga se va el equipo local por intermedio, era al final la llevaba la pelota arriba, era Fuentes, insiste siempre por el sector donde va apareciendo Meneses. Este va cambiando de populares a preferenciales, la va bajando Carlos Morales, el número 7 del equipo local. En la mitad del campo de juego aparece Aguirre nuevamente para que Parota se encargue de abrir todas las opciones, las posibilidades. Sí señor, por ahí va ya Meneses, insiste siempre por ese sector, la pelota que la va capturando Dylan Glavi, no puede ahora tampoco Johansen. Aparece Parota como último hombre en la extrema defensa, el conjunto Limache se viene con pelota dominada hasta cerca de tres cuartos de campo, saca el tiro cruzado, va apareciendo Morales, le marca Mundaca, va quedando Mundaca en el camino, también ahora se atreve, atención, para poderlo cortar, se va arriba Salvador Cordero, saca un tirito nomás suavecito, el jugador Morales captura, era al final Cornejo, entrega para Mundaca, Mundaca que la quiere filtrar arriba para Sandía, pero perdón, la pelota se va afuera del campo de juego, se va al saque de costado lateral que favorece al elenco de Coquimbo Unido. El tiempo transcurre, el tiempo avanza, señoras y señores. Ya marcamos los 41 minutos de este segundo tiempo. Comenta Toño Rodríguez este 3-2.
4: Sí,
0: este
4: resultado es importante para Coquimbo en cuanto a la obtención de puntos. Lo está haciendo en calidad de forastero. Cuidado que va Coquimbo.
0: Atención que arriba se va Coquimbo. Qué buena la jugada para que vaya llegando Riveros. Viene el centro, Riveros. Quedó corto. La pelota que se va. La pelota que se va, señoras y señores. No alcanza a ser rozado por Aguirre, me da la impresión. Se va el lanzamiento de esquina. Lanzamiento de esquina para el Pirata.
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0: Atención, señoras y señores, hay lanzamiento de esquina que favorece al equipo de Coquimbo Unido. Se prepara, ahí está listo para poderla levantar Chondía. Vamos, venga, el vicuñense le va a dar con pierna zurda. arriba, qué bonita. Alcanzó a llegar el portero. Alcanzó a llegar el portero porque también Meneses por ahí frenó la pelota con golpe de cabeza. No tuvo problemas para poder de esta manera quedarse con la pelota cuando es expulsado Gasolo. Ay, ay, ay. Se va expulsado Benjamín Gasolo en ese roce con el portero Toño. Ya tenía amarilla, doble amarilla, roja para Gasolo.
4: Sí, esos errores no se pueden cometer. Si bien es cierto, el arquero quiso salir jugando rápido, se quiso interponer sobre la posición del portero, lo pasa a llevar involuntariamente y lo hace caer y se gana la segunda tarjeta amarilla, por lo tanto expulsión para el jugador de Coquimbo Unido en estos minutos finales que son importantísimos para el cuadro pirata, para la obtención de los 3 puntos más los descuentos que puede adicionar el juez de Tocotejo.
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0: Recordemos que el próximo rival, 15ª fecha, sería O'Higgins de Rancagua, Toño. Cuidado, que la tiene Flores, saca centro, Cornejo. Montesinos. La pelota que se va por el confín del campo de juego. Reclaman los jugadores que pensaron que le había dado en el antebrazo al... ¿O no? Hay lanzamiento de esquina. Hay tiro de esquina. ¿Qué número?
2: 4.
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0: Atención, lanzamiento de esquina que favorece al equipo de Limache. Se van arriba los hombres de Limache. Ahí está listo Montesinos para pegarle la pelota. Vamos, muchachos, despierto. Atento a Gonzalo Flores. Vamos, Montesinos que levanta la redonda. Al final esta se va. Se escapa por el confín del campo de juego. No tuvo riesgo alguno en la portería del equipo de Coquimbo Unido. Al final en esa jugada, cuando se está... siguen reclamando los jugadores, parece, de Deportes Limache en la jugada previa al lanzamiento de esquina.
2: Pedro, ¿sí? En el intertanto, abandonó con la camiseta número 6 César Fuentes, ingresó el 11 Facundo Marín en Limache. Facundo Marín, el 11, ingresó por el 6 César Fuentes.
1: Aló, Facundo Fernández, ¿dónde el
2: Facundo?
1: Videla 45 frente a la colectiva de La Serena. Uy, se le fue el carnet, pero...
0: Se le cayó el carnet de la publicidad, don Facundo. Atención, cuidado que la carga se va. La tiene Montesinos, se va descolgando por el sector diestro, centro que viene. Cuidado, que riesgoso. Le pega al final de media vuelta. Buscando el conjunto forastero. Arriba también Sosa ahí, con peligrosamente llegada. El equipo de Limache. Cuidado, muchachos de Coquimbo Unido. No a desorientarse. Cuidado, a cuidar la extrema defensa. Atentos, ya estamos los 45 minutos. ¿Cuánto dieron de agregado, muchachos?
2: 6 minutos
0: de agregado. Ay, ay, ay. ¿Cómo vamos a sufrir con estos 6 minutos de agregado? Porque arriba nuevamente se va. Es Flor que se va descolgando. Cuidado que puede levantar el centro. El centro que viene. Montesino. O llegando Morales a la pelota. En...

0: Ya la tiene el portero nuevamente, llegando arriba, buscando ansiosamente el conjunto local por intermedio de Gonzalo Sosa. Ya la tiene el equipo de Coquimbo Unido. Bueno,
1: ya se subía tanto Meneses, Sosa, cuidado.
0: ¡Atención, Escobar! Le pegó un bombazo a Escobar. Al final no, era... Da la impresión en ese lanzamiento, se dice.
1: Rivero,
0: al final, Rivero, pues claro. Rivero le pegó con pierna diestra buscándolo, buscando el ángulo superior izquierdo a la portería defendida por Claudio González. Ay, ay, ay. Estamos sufriendo. Vamos a relatar con los ojos cerrados. La pelota, atención, que la lleva nuevamente arriba el equipo de Deportes Limache. Cuidado que se va adentrando, cuidado que se va arriba. Limache. Marina, al final, que intenta llegar por el confín del campo de juego. Todo nervioso, dientes apretados, pulsaciones a mil ahora, porque están Coquimbo Unido con 10 elementos, el equipo Limache con 10 elementos, pero atacando el equipo local, el equipo anfitrión, Toño.
1: Estamos de arco a arco, se salta la zona media Limache, pelotazo va hacia la zona defensiva de Coquimbo, y lo mismo acontece por parte de Coquimbo Unido para generar las opciones del cuarto gol, ya prácticamente en los minutos finales, cuando dieron 6 minutos de descuento. ¿Cuánto vamos?
0: Vamos 47, ya nos quedan 4. Algunos con el nerviosismo, con el sudor, se le está corriendo la tintura. La pelota, atención, que la tiene el Popín. Cuidado que se va descolgando el Popín. Ataquen al Popín. Golpe de cabeza de Glavi. Que sacarla. Le pega por bajo al final ahí. Defendiendo Mundaca. Todos con dientes apretados defendiendo atrás. En el fondo del conjunto de Coquimbo Unido. Está ganando el Pirata por 3-2. El saque de costado que viene. En ese que va entregando, atención, para Paroto. Nuevamente el centro que viene. El bombazo. El bombardeo arriba, atención, cuidado, buscando Sosa, hay que marcarlo, le sale Salvador Cordero, el centro nuevamente, en el fondo ahí está Escobar, la va dejando, nuevamente la maneja Salvador Cordero, puede unir el contragolpe, arriba se va, atención, Johansen, tiene la pelota Johansen, abriendo para Rivero, falta hubo, sí señor, hubo falta y hay tarjeta amarilla, Toño, para Carlos Morales, en la falta que le cometió al jugador de Coquimbo Unido cuando se iba arriba Johansen, buscando a Rivero.
1: Así es, en un rato tenía agarrado el Popín porque Limache iba en busca de la portería Pirata, y en esa jugada la aguantó bien el cuadro de Coquimbo, neutralizó, trianguló y generó un ataque en contragolpe cuando hay lanzamiento libre para el cuadro Pirata a quemar minutos para aprovechar esta ventaja de 3-2 en favor del cuadro coquimbano.
2: Lanzamiento de esquina, donde el Tata.
0: Vamos, vamos, Coquimbo Unido, vamos, Pirata querido. Sí, estamos nerviosos. Estamos con el Popín. Popín Castro. Con el Puchuncavi. El de Puchuncavi, señoras y señores. Ahí viene, tiro libre que favoreció al conjunto aurinegro. Atento está Claudio González, el portero, dándole instrucciones. El juez ante el compromiso, Manuel Vergara Rodríguez, contabilizando los metros correspondientes en los tres tubos. Atento González, el lanzamiento libre que va a ir. ¿Quién? Me imagino que va a ser...
1: 2 minutos, yo creo, esta se acaba.
0: Cornejo, quedan solamente segundos para que termine el partido, señoras y señores. Y ya completamos el tiro libre que va. Cornejo va rebotando en la barrera. La pelota que se va ahora abriendo hasta la mitad del campo de juego ahí para que vaya nuevamente controlando la pelota por intermedio de Marín. La tiene Marín abriendo ahora para Morales. Cuidado que se puede escapar Morales, un hombre que queda en el camino. Cuidado que se viene arriba, era Mundaca. Pelota nuevamente que va buscando los espacios para que se vaya frenando. Se viene descolgando bien. Era Jan Meneses, prefiere combinar atrás. Se cierra Coquimbo Unido. Esto va a terminar, señoras y señores. Termínalo, Manuel Vergara. Termina el partido. Está ganando el Pirata por 3-2 acá en el Lucio Fariña. La pelota que la tiene Parot. Le sale a marcar Johansen. Envía la pelota fuera del campo de juego. Bien, Johansen. Se va al saque de costado. Montesinos que se apura. Montesinos que ya la está jugando. Prefiere combinar nuevamente para Morales. Por allá está Morales. Le va siguiendo Glavi. La tiene Riveros. Ahí Riveros la cuida. Riveros se la echa por un costado. Riveros. 0 para Montesino. Es Coquín Bonito que tiene que quedarse con la pelota. Johansson ahora, más atrás, más arriba, digo, es Aguirre que conecta con el portero. Con el portero González, señoras y señores. Abrazo a los piratas.

respirar con tranquilidad. Ha ganado el Barbón en el Lucio Fariña. Ha derrotado a Deportes Limache por 3-2. La tristeza, por supuesto, no solamente en el rostro de los jugadores del equipo de Deportes Limache, sino que también en su hinchada, porque tenía la gran opción, la gran oportunidad Limache de haberse quedado en el segundo lugar. También ahí de escolta de Colo-Colo, pero con este triunfo, el equipo de Coquimbo Unido, nuestro representativo, el Pirata querido, que lo ha derrotado a Limache acá en el Lucio Fariña, ha completado 23 unidades y hasta el momento se queda en la segunda posición de la tabla de colocaciones del fútbol profesional chileno. Ha ganado el Pirata. A festejar, a celebrar los hinchas aurinegros. Coquimbo Unido, en calidad de forastero, ha derrotado a este complicado equipo de Deportes Limache por 3-2. Luego viene el comentario del gran Toño Rodríguez.

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2: Muy bien, señoras y señores, partido concluido, partido terminado, donde ha ganado el forastero, ha ganado el equipo visitante, nuestro representativo, el Barbón querido, por 3-2. El análisis completo de lo que se vivió acá en el Lucio Fariña Fernández, en la voz del gran Toño Rodríguez.
3: Sí, Pedro, por fin pude respirar tranquilo. Suena un poco divertido, pude soltar el popín porque estaba muy apretado por el resultado. Si uno analiza más seriamente este resultado, buenísimo para el cuadro pirata en relación a la obtención de 3 puntos en un reducto dificilísimo, un rival muy complejo como el elenco de Limache. Nosotros lo decíamos acá, un equipo que iba a correr, iba a vender cara su derrota, no te iba a dejar respirar, no te iba a regalar absolutamente nada en los 90 minutos, y así aconteció. Afortunadamente para Coquimbo se obtuvieron los 3 puntos importantísimos, pero creo que hay un montón de situaciones para analizar durante la semana. Primero, de sus contestaciones para Coquimbo Unido en cuanto a la sincronización en la zona defensiva con el portero, la última línea, la zona del medio, no se sincronizan, no se hablaron, y Limache pudo aprovechar esa situación y ponerse en ventaja de 1-0. Después, quedar con un hombre menos, el elenco de Limache le favoreció a Coquimbo porque tenía un hombre más, pero tenía que hacerlo prevalecer y esa supremacía en el campo de juego, y vino esa jugada también por un error de la zona defensiva de Limache por parte de Parot, en donde convierte un autogol y se da la igualdad para el cuadro de Coquimbo. Y después, en el segundo lapso, el cuadro de Coquimbo con esa ventaja de un hombre más, con gol de Camarín a través de una jugada preconcebida, pone el 2-1, y después posteriormente un hombre por parte de Limache que va una pelota larga hacia una zona defensiva de Coquimbo, la tiran al córner, 2 córner seguidos en favor de Limache, y aparece el Sosa por parte del elenco limachino para poner esa igualdad. Y después también un cabezazo en zona defensiva con una muy buena proyección de Cornejo, un centro al segundo palo, y aparece el elenco de Coquimbo, Johansen, para conectar con golpe de cabeza y poner el transitorio 3-1 favorable al elenco de Coquimbo, en donde el cuadro pirata merecía más, tenía las condiciones de juego para golear y gustar, pero con esas desatenciones, con una cancha que era poco habitual para Coquimbo, en donde los balones picaban y se iban rápido y le costaba hacer pie, y Limache, con más corazón que fútbol, fue aproximándose hacia la portería del elenco coquimbano. Pero estos 3 puntos son de oro, son importantísimos porque lo deja entreverado en la parte alta, en el segundo lugar de la tabla, estando en 3 campeonatos, sacando la cara por la región, por el fútbol chileno. Da muestras que hay un plantel, si bien es cierto, debe haber algún cansancio en algún momento dado del partido, por los viajes, por todo lo que implica estar en 3 competencias, pero hay que aplaudir a la gente del cuadro coquimbano para este plantel que da dura lucha, da batalla, brega, y si a veces los resultados no se dan, son circunstancias, pero hoy día esas circunstancias corrieron en favor de Coquimbo, quizás con errores puntuales e involuntarios, pero se trajo 3 puntos importantísimos, con un rendimiento importante para el fútbol chileno, estando detrás de Colo-Colo, a pesar de que hay harta ventaja en cuanto a la puntuación, pero un equipo de región que está en el segundo lugar, y eso para el fútbol chileno muchas veces inédito, claro. Inédito en el fútbol chileno un equipo de región siguiendo un grande como es Colo-Colo, con tantos puntos de ventaja al cuadro popular, con un plantel carísimo y no tiene Copa Libertadores, y Coquimbo está en 3 frentes. Entonces creo que eso es también manera de analizar, de consignar que el cuadro pirata sí puede, sí está, está vigente, está siendo un hueso duro de roer para los elencos que lo enfrentan tanto en el torneo nacional e internacional, y eso vale la pena señalar que el cuadro de Coquimbo Unido está para cosas grandes en ambos torneos internacionales y nacionales, Pedro.
2: Sí, y todos sabíamos, Toño, que este partido era complicado para Coquimbo Unido.
3: Era clave.
2: Un equipo rápido, sabemos que tiene muy buenos jugadores, y por algo estaba ahí
3: en
2: la parte alta de la tabla. Entonces, nosotros cuando llegamos y analizamos estas opciones, claro, dijimos un partido complicado, el que va a enfrentar Coquimbo Unido, pero después ya viendo la alineación, nos dimos cuenta que al final Hernán Caputo también había optado por rapidez, algo que también complica a los equipos muchas veces en su defensa, cuando hay hombres que no son tan rápidos, digamos, para salir jugando.
3: Lo clave es que Coquimbo Unido tiene variantes, tiene remate media distancia, tiene balones detenidos y tiene juego aéreo. Johansen, el Camargo con un espléndido golpe de cabeza, y otras veces han sido Fernández, otro hombre también importantísimo en algún momento a la hora de marcar goles para el cuadro pirata. Entonces creo que las variantes, no solamente en ofensiva, también del medio campo y defensivo, en ciertas circunstancias de juego de los rivales que le han tocado enfrentar, han marcado, y eso radica que el cuadro de Coquimbo Unido tiene variantes como para llegar al gol, y eso es importante para un técnico, para un equipo, para un conjunto que no solo depende de un solo jugador o de dos jugadores. Coquimbo es un conjunto que desequilibra en los momentos precisos con jugadas claves para poder llegar al gol.
2: Habían momentos, Toño, donde el equipo jugaba prácticamente de memoria, la tocaban,
3: triangulaban bien,
2: se posicionaban bien, y eso también traía consigo la proyección hacia la parte
3: ofensiva del elenco, claro. De Limache, que le costaba cerrar, la desesperación. Y prueba de ello que quemó toda la carne el técnico limachino, poniendo hombres por fuera, como el caso de Montesino. Tenía a Castro, tenía a Sosa en el área y buscaba a través del centro. O sea, era la única opción que el cuadro limachino estaba buscando para aproximarse hacia la portería del cuadro coquimbano de Flores, que hay que consignar. Está haciendo sus armas en el profesionalismo, en Copa Libertadores, y está respondiendo y está buscando un cupo en el Oceana titular, y sabemos quién es el titular, Sánchez, pero hoy día está en recuperación, y eso quiere decir que el cuadro de Coquimbo Unido, por parte de Caputo, no le tiembla la mano en poner a un jugador joven, ya sea en el arco, en el medio, en ofensiva, los coloca y dan rendimiento.
2: Eso es lo importante, y además también lo va adquiriendo mayor experiencia, digamos, en cuanto a lo que es las proyecciones que puedan tener cada cual. Salvador Cordero va en aumento, me llamó mucho la atención, corrió bastante, quitó, se anticipó, un jugador que en un momento determinado, dubitativo, digamos, en ciertas acciones para prevalecer en el medio campo, pero ahora yo lo vi ya como más mentalizado, más claro en lo que tiene que hacer en el medio campo. Pablo Rodríguez todavía le falta. Pablo Rodríguez a veces tiene buenas conexiones, pero a veces como que el impulso de poder crear más, eso como que lleva a cometer errores.
3: Sí, a veces lo desordena más que lo ordena en cierto sentido a la hora de progresar. Zavala también, a ratos muy penetrante, muy desbordante, y a ratos como que se va del partido, no entra mucho en juego, pero son cosas a progresar. Ahora, lo que me preocupa, pensando tanto en el torneo nacional como el internacional, en esta instancia, todo juega, todo vale. Estos errores de esas expulsiones en un torneo internacional te puede costar caro para poder pasar a una fase final. Los errores de coordinación para poder hablarse tuya, mía, para ti, para mí, como dice por ahí un relator. No te hablaste, te marcan el 1-0 y termina quedando fuera de un torneo internacional. Entonces esas cosas hay que irlas progresando, hay que irlas puliendo, tanto en lo internacional como en el nacional. Y hoy día todo eso suma, todo eso cuenta. No me cabe ninguna duda que se trabaja, es un equipo profesional, jugadores que quieren ir por más, hacer historia, quebrar la historia, y Coquimbo Unido está para eso. Pero esas instancias son claves si tú quieres lograr algo importante, tanto en lo nacional como internacional, a no cometer.
2: Exactamente, hay situaciones que hay que ordenar. Hernán Caputo, que fue arquero, tiene bastante claro, digamos, que hay situaciones en las cuales los arqueros tienen que hacer mucho más rápido que estar esperando que el defensor le entregue la pelota, y yo creo que ese fue uno de los errores que cometió Gonzalo Flores al quedar dentro de un espacio dubitativo, si salía más o por último salir a pegarle a la pelota.
3: A despejar.
2: Claro.
3: Entonces, claro, y un error que te podría haber costado hasta el partido, porque muchas veces hay equipos que 1-0 lo cierran y con eso les basta y suma 3 puntos. Pero afortunadamente Coquimbo se supo sobreponer, supo marcar en momentos clave, y no marcar 1 ni 2, marcó 3. Y muchas veces en el fútbol chileno es inusual tanta cantidad de goles.
2: Exactamente, como la que hubo hoy acá en el estadio Lucio Fariña Fernández, 5 goles al final, 3 por el lado de Coquimbo Unido y 2 por el lado del equipo de Deportes Limache. Raya para la suma, muy buen resultado, más que bueno, porque todos sabíamos el contrincante que teníamos enfrente, que Deportes Limache, después ya de la presentación internacional de Coquimbo Unido, pero los 3 puntos había que conquistarlo, lograrlo como se diera, y Coquimbo Unido al final supo hacer su trabajo, y esto lo consolida, porque si bien en un momento terminado se había dicho hoy el supercampeón está más abajo de la medianía de la tabla, ahora ha dado un nuevo impulso para volver nuevamente a ponerse arriba ante la U de Chile, Católica y otros equipos que también se han estado consolidando últimamente.
3: Sí, lo importante es que está ahí, está en la palestra, está haciendo noticia favorablemente para el fútbol chileno, para el torneo nacional y en el concierto internacional también. Hoy día mucha gente y me hablan, me dice, bueno, ¿de dónde es Coquimbo? ¿Qué hace Coquimbo? ¿Por qué le toca con un argentino? ¿Cómo pasó a esta fase de Copa Libertadores? En el torneo nacional uno va a leer el día de mañana el diario, va a estar segundo y van a decir, oh, Coquimbo está segundo. Que hagan noticia, que hagan noticia para bien de Coquimbo, para el fútbol de Coquimbo, para la región de Coquimbo. Es un plantel que no es millonario, pero tiene sacrificio, tiene pundonor, tiene garra, tiene corazón. Y eso es lo que es el puerto. Con mucho sacrificio, hoy día estos jugadores suman 3 puntos y se llevan 3 puntos valiosos para la cuarta región y para estar entreverados en el segundo lugar de la tabla del fútbol chileno, Pedro.
2: Exactamente. Nos vamos felices, contentos por este resultado que ha obtenido el equipo de Coquimbo Unido, jugando de forastero, jugando en calidad de visitante. El próximo compromiso tiene que enfrentar a O'Higgins de Rancagua. Vamos con algunas
3: otro apuntes. Pedro, antes otro equipo copero del fútbol chileno que también es de regiones. Va a ser, si este fue Limache fue difícil, no va a ser fácil el equipo rancagüino. Va a tener una semana más o menos tranquila para ir recuperando jugadores y para ir viendo de cara a lo que va a ser este compromiso frente a O'Higgins.
2: Exactamente, así que vamos a esperar lo que se viene. Ya O'Higgins es el próximo rival del equipo de Coquimbo Unido. No sé si parece que tiene algo Andrés ahí en los estudios principales.
4: Así es, acá en Coquimbo tenemos la estadística gracias a la distribuidora Donoto. Pedro Antonio, Toña y Anquillota, les cuento la posesión del balón: 38 para el cuadro local de Limache, 62% en definitiva para el cuadro pirata. Tarjetas amarillas, 1 para el local, 3 tarjetas amarillas para el pirata. Tarjetas rojas, 1 para cada elenco. Posiciones de adelanto, 2 para Limache, 3 para Coquimbo. Tiros de esquina, 4 concedió Limache, 5 Coquimbo Unido.
2: Perfecto, ahí están las estadísticas. Estaba revisando, Toño, la Liga del Fútbol Argentino. Platense va en el 12º lugar. con 15 unidades hasta este momento. A ver, si no me equivoco. Ah, no, no, no, gol en contra. A ver, sí, está en el duodécimo lugar con 16. Y el líder es Estudiante con 31. Eso en el grupo, A.
5: Son dos grupos, A y B.
2: Sí, en el grupo A. Eso en el grupo A, entonces, donde está el conjunto de Platense, duodécimo lugar con 16 unidades, ¿no? Muy bien, eso es más o menos interesante como para revisar.
5: Hay que ir siguiendo la campaña del elenco argentino. Hay que recordar que es en agosto la fase de Copa Libertadores para Coquimbo Unido, después del Mundial.
2: Después del 9.
5: Claro, claro, y después del Mundial. Pero antes para Coquimbo también viene lo que es Copa Chile.
2: Exactamente, Copa Chile también se viene, así que nos preparamos. Partidos en Iquique, partidos en Arica,
5: falta.
2: Hay que ir a Tacna a comprar ahí. Ay, venden café ahí en
5: Tacna. Bueno,
4: sacar 11 maletas de la PDI.
2: Claro.
5: Hay que consignar que a nuestros compañeros los encargos están, hay que liberarlo. Entonces, claro, de aquí a fin de año se liberan todos los encargos. Para la Pascua llegan todos, así que no se preocupen.
2: Señoras y señores, concluimos, cerramos el trabajo desde Lucio Fariña Fernández. La alegría, por supuesto, de RRC Deporte de haber compartido con ustedes este triunfo del elenco aurinegro sobre Deportes Limache por 3-2. Nos quedamos con usted, don Daniel Vega Vega.
0: Así es, agradecemos infinitamente la sintonía de todas nuestras plataformas en www.radioregionme.cl, en todas las redes sociales. Recuerden que ustedes nos pueden escuchar a través de www.radioregionme.cl y radiohuaycan.cl. Por mi parte, por nuestra parte, ha sido un agrado. Nos estaremos encontrándonos en otra oportunidad.

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10: Son las 15 horas y 49 minutos.
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6: Son las 16 horas y un minuto.
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6: Son las 16 horas y 33 minutos.
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6: Son las 17 horas y 2 minutos.
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6: Son las 17 horas y 33 minutos.
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2: Son las 18 horas y 3 minutos.
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6: Son las 18 horas y 33 minutos.
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6: Son las 19 horas y 2 minutos.
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1: Son las 19 horas y 33 minutos.
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